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4: Su radio le da la hora. 21 horas, 4 minutos.
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2: Su radio le da la hora. 21 horas, 31 minutos.
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1: Su radio le da la hora. 22 horas, 1 minuto.
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2: Su radio le da la hora, 22 horas, 30 minutos.
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1: Su radio le da la hora. 22 horas, 59 minutos.
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1: Su radio le da la hora. 23 horas, 31 minutos.
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0: Al oír esas palabras, la rana quedó convencida y permitió que el escorpión se subiera encima de ella. Pero cuando estaban en medio del río, sintió un dolor terrible y se dio cuenta, pese a todo, el escorpión la había picado.
1: Lógica.
0: Gritó la rana moribunda cuando comenzó a hundirse, arrastrando al escorpión bajo las aguas.
1: No hay lógica en esto.
0: Lo sé, respondió el escorpión, pero no he podido evitarlo. Es mi carácter. Bebamos por el carácter.

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2: Su radio le da la hora. Una hora, en punto.

0: Su radio le da la hora. 5 horas, 59 minutos.
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0: Su radio le da la hora. 6 horas, 28 minutos.
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0: Su radio le da la hora. 6:59.
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0: Su radio le da la hora. 7:00 en punto.

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Hola, hola, hola, hola, hola, hola, hola, ¿qué tal? ¿Cómo les va? Muy buenos días. Bienvenidos a nuestro programa Del Otro Lado por la 100.3 RQ, la nuestra. Mi nombre es Raquel Gurruchaga y junto al equipo de producción vamos a estar compartiendo toda la información relacionada con el ámbito local, regional, provincial, nacional e internacional. Y bienvenidos a esta jornada de lunes 3 de agosto del año 2026. Uy, ya estamos en agosto. Todavía sigo tomando caña, porque toma caña desde el 1 hasta que se termine, hasta el 31. Vamos a esperar a los amigos, ya tenemos todos listos, Raúl. Ya te voy a contar lo de la caña que compré en la hija de... ¿Guardiola o Guardiola? Guardiola. Guardiola es el gallego. Guardiola, Guardiola. Una divina, una divina. Bueno, a ver qué temperatura, decime si estoy más o menos bien. 9 grados, 8 décimas la temperatura actual. Parcialmente nublado está nuestro cielo. Viento norte a 4 kilómetros en la hora. Y déjame decirte que hoy va a ser 9.18. ¿Te gusta? ¿Te gusta esa temperatura? Che, tengo miedo, tengo miedo. Tengo miedo a esto, a esta temperatura. No es muy normal. Pero bueno, sabés que agosto antecede a septiembre. Septiembre es la primavera. Y con ella llegará el perfume de todas las flores. Voy a ver si puedo... No sé, escuché un desastre esto. Sigo igual. Bueno, déjame contarte que hoy es lunes 3 de agosto. Faltan 28 días para fin de mes. 28 días para fin de mes y vos ya te gastaste la plata del sueldo. Lo siento, ¿eh? Lo siento. Bueno, hoy va a estar todo nubladito. Un día muy, pero muy agradable en la ciudad de Villa Mercedes. Cambiamos fe por lágrimas. Martinelli prendió la antorcha de los juegos del miedo. Las elecciones políticas, los juegos del miedo. Martinelli viene con la antorcha prendiéndole fuego a todo, cual lámpara votiva que arde, ¿eh? Anhelo y esperanza. Se viene Martinelli con el equipo sindical que tiene, se viene Martinelli viene para tomar la CGT, esta vez con llave en mano. Nada de andar rompiendo puertas ni metiéndose ahí a lo bandolero. Pero hay uno de los temas en esta semana que es precisamente el tema de las elecciones del 2027. Lanzó Alberto ya, se fue contra su hermano, que fue con Macri, que fue con Milei, que fue con Poggi, y le dijo no, no. Alberto está viniendo por estas horas acá a Villa Mercedes. Dice, mira, si tengo tiempo te veo, te vi que estabas con mi hermano, no me agradó muy mucho, me hubieras invitado primero a mí. Se van a pelear por mí ahora. Temas en esta semana, que es precisamente el tema de las elecciones del 2027. Lanzó Alberto ya, se fue contra su hermano, que fue con Macri, que fue con Milei, que fue con Poggi, y le dijo, no, no. Alberto está viniendo... por estas horas acá

0: Ya te voy a estar contando la falta de transparencia. Esta provincia quedó un ploteado, más o menos, número. No, ¿cómo se llama lo que le ponen los autos? El
1: ploteado.
0: No, es un ploteado. Cuando los vidrios te lo.
1: Polarizado.
0: Polarizado, en cuatro por lo menos. El más oscuro de todo. No. Es entrar en un auto y hacer lo que quiera y nadie te va a ver de ningún lado. No, en serio te digo. Un polarizado mal. Sería del 1 al 4, la provincia estaría en transparencia.
1: 5.
0: Muy corrupto. No, nada. Ni las manos. Así que mal. No estamos yendo bien, pero bueno, el plan platita. ¿Me mandaste algo del plan platita? No sé si era después. Lo que me mandaste, no sé de qué me has mandado. Me mandaste un reel del plan platita, no lo pude ver. Sabías que tenía un evento el día domingo, así que el día domingo fui del evento únicamente. Les pertenezco, me fui al evento. Pero todo en ese sentido. Se viene el acto eleccionario, por eso digo. Y Martinelli encendió la antorcha de los Juegos del Miedo. Nuevamente los sindicalistas le quieren poner impronta a la política de San Luis y se están así, viste, como soldados caídos. Se están levantando, se están poniendo un par de parches, a ver qué onda. Pero bueno, ya te voy a contar cómo vienen. Porque del otro lado están los aduaneros. Que dijeron, control. ¿Quieren pasar por la frontera? No será quieren pasar por frontera, ¿no? Gordo, viste que cuando pasas por la frontera los aduaneros son los que te bolsiquean, te hacen todo, ya, te... ¿Cómo se llaman? Te cachean, te palpan, después te pasan por el cosito ese del láser, boludo, suena ese, que se ve todo. Así que, bueno, vamos a ver, pero el panorama político, cerraron un par de medios que van a volver con otros alarides de la comunicación. Bien, está todo bien. Gaspar ya no está solo. Poggi le buscó un par de gatitos. No. Viste que los gatos solos nunca. Gaspar ya no está solo. Hay un par de gatitos que le ha buscado Poggi, pero con un poquito, viste, más de actuación. Gaspar es muy de la mesa, muy ahí, de la chechona, viste. No sale de la chechona. Hay otros gatitos ahí que van por la caña doble, van por el whisky, van por todo eso. Bueno, porque está juntando fuerza, Claudio. Claudio está juntando fuerza porque algunos soldados se le han caído. Así que vamos a ver cómo viene esto. Se le va a caer un soldado que vendría a ser el caballo Troya, el más grande de todos. Se le va a caer. Ahora no queda nada para que se le caiga uno de los mayores referentes de la política. Y vamos a ver qué pasa. Mientras tanto, algunos rezagados siguen hablando del pasado. Me enteré, Raulito, Eso, el medio ese que es de la gente, que no tiene ninguna gente, es uno solo, es el mismo medio del Instagram, que lo cambió de nombre. No le puso eso, pero me enteré. Ultra merlista. Ataques a Poggi, ataques a Maxi, ataques a todo. A Nico. Nico le está yendo muy, pero muy bien, dicen los vagos, yo, viste, ¿qué querés que te diga? Después lo converso porque todavía no lo saludé, ¿no? Todavía no dije qué bonita mañana. Son las 7 de la mañana con 30 minutos. ¿Qué?

0: tomado la caña, pero lo estamos esperando a Juan, el del mes, ¿eh? A Juan, el del mes. La fui a comprar a mi amiguita Gardiola. Mirá, y nos regaló, en realidad me la regaló a mí. Tengo ganas de comprar un par de estas, ¿no? Porque yo tengo esta que trajeron los chicos de Jujuy. Esta re bonita. Esta sería la ideal, el toc toc este. Claro, esta es copa, muy fino. Este sería para hacer un toc toc de esos letales. Y tengo, mirá, gordito. La media whisky.
1: Más whiskero ese.
0: Así que hoy vamos a brindar con los chicos. Sientan. Juancito, ¿no te suena algo? Mira, estamos con todas las tres petacas compramos. Pero creo que nos van a alcanzar con una, nos va a sobrar. Están todos invitados, ¿eh? Están todos invitados. Como dice, estamos invitados a tomar el té. La tetera es de porcelana, pero no se ve. Bueno, ustedes están invitados, los oyentes, los que puedan pasar a tomar de 3 a 7, así, besitos en la caña con ruda. Para que este año sea prolífero, sea importante, sea un año bueno, tengamos trabajo. Mis amigos lo van a hacer el 7 del 7, el 7 de agosto. Los 7 traguitos y no sé qué más, algo con el 7, que está relacionado con la cuestión esa. ¿Todo bien, Raúl?
1: ¿Cómo le va? Muy buenos días.
0: Buongiorno. Buongiorno por la mañana. Estaba viendo los bastardos sin gloria cuando el Brad Pitt se quiere hacer el italiano y no le sale. Dale, buongiorno, buongiorno. ¿Todo bien?
1: Todo bien. Muy buenos días. Buenos días, Maxi. Buenos días para todos. Sí, hermosa mañana.
0: Qué
1: realmente
0: linda mañana.
1: Una mañana espectacular.
0: Veo que has venido. ¿Qué escondes debajo de la mesa, Raulito? No, que escondes la manita bajo la mesa. Me haces acordar a los chicos cuando digo que la mesa hay que poner las dos manitos sobre el mantel.
1: Ahí le mando la información que.
0: Bueno, necesito. ¿Todo bien, Raúl?
1: Todo lindo, ¿todo lindo? Sí, bien. Un fin de semana intenso. Como habíamos dicho, al jardín. Había que cortar los yuyos, sí, que le dimos sábado, le dimos domingo.
0: Listo. Le diste a todo. Hay que darle a todo.
1: No, bien, porque implica 3 horas un día, 3 horas el otro, caminata yendo, viniendo, sí, y quedó, sí, pero quedó, sí, peor. Le falta un poquito, pero.
0: Sí, viste que se. ¿Vos tenés el gramón? Ese gramón.
1: Y sí, se te gana por ahí, entonces tenés que trabajarlo, cortar.
0: Yo tengo
1: cortar.
0: Como media hectárea de eso.
1: Claro.
0: Patio
1: lindo, ¿no?
0: Necesito un par de corderitos que lo coman. El corderito le gusta el gramón, se lo come con raíz.
1: Te come todo el corderito. Y después te come el corderito.
0: Bueno, ¿cómo? Bueno, Maxi, buen día, ¿todo bien?
2: Buen día, Raquel, buen día, Raúl, ¿cómo estamos?
0: ¿Todo tranquilo?
2: Todo tranquilo.
0: Bueno, ¿cómo salió River? Vos que sos un fanático del fútbol.
2: Creo que perdió.
0: Ah, ¿crees que perdió?
2: Sí, lo vi un ratito, pero
0: no da ni. Después del Mundial creíamos que vos. A ver, no es que te contagias. ¿Vos te acordás cuando acá vino el tour del ciclismo? Sí. Todos nos compramos bicicleta, todos salimos andando. Y la bicicleta en San Luis es una moda gracias al tour ciclístico. La bicicleta es una moda en San Luis, gracias que Alberto Rodríguez Sá trajo el tour ciclístico a Villa Mercedes, a San Luis.
1: Así
0: y ahí nació todo. Furor. Ahí nació todo el furor por la bicicleta. El furor por la bicicleta. Bueno, me llamó la atención un par de chicos de Pedidos Ya.
1: Sí.
0: Pedidos Ya. Andan en tubis todos. ¿Les habrá dado los de Pedidos Ya? ¿O la habrán comprado?
1: Capaz que la hayan comprado, pues capaz que venga de antes.
0: Todos con las tubi, las nuevas, con las tubi nuevas.
1: Qué lindo.
0: Digo, mira vos, capaz que se la dieron a una nena y se la presta al papá para andar en
1: para
0: tubi.
1: Que, claro.
0: Sí, todos en tubi. Así que, bueno, así como en esa oportunidad el tour trajo locos de la bicicleta, más allá que acá había ya locos por la bicicleta, pero es re importante. De hecho, ahora saben lo van a traer a Aymar. Aymar lo van a traer de la. ¿Viste que es anda en bicicleta, sí, con el Scaloni? Bueno, junto con Río Cuarto, es muy posible que Aymar venga a la ciudad de Villa Mercedes.
1: Oh, mira.
0: Sí. Todo un poco, Raúl. Llega la temporada, pero acá va a haber un espectáculo impresionante por parte del club de ciclistas de nuestra ciudad, uno de los tantos clubes que hay. Y me contó el amigo, porque le pedí para hacer en un grupo, no puedo salir sola en bici, pedí en un grupo y ahí me mandó un profe que te lleva bastante lejos y vas con él y va en un grupo y está re lindo. Ay, está re lindo. Necesito entrenar con un grupo y no puedo salir sola a tantos kilómetros, ¿no? Tantos kilómetros. Así que bueno, estaba hablando con el chico del Club Ciclista de Villa Mercedes, uno de ellos, con el Ariel Calderón, y él me contó que es muy posible que traigan la figura de Aymar acá a la ciudad de Villa Mercedes en una competencia, ¿no? En una competencia que se hace de ciclista. Bueno, así como pasó eso, nosotros después de haber visto el Mundial dijimos, bueno, vamos a empezar a ver un fútbol por excelencia, ¿no? Vos viste la jugada, jugaron los mejores del mundo, el Membele, el Mermelada, el otro, el Rubio, el Mapé, el Maple, después jugaron, bueno, todos los que tienen jugadores importantes, el Rodri, ¿viste? Todo eso es bueno. El Rodri. El Rodri es un cantante, sino que aquel duerme. El Rodri es un cantante. El Rodri, bueno, un montón. Pero qué perros nosotros, qué perrada. Con Boca ya empezó, con ese partido, mirá.
1: Pero dice que no jugaron tan mal, el problemita atrás que tiene Boca.
0: No, Boca tiene un problema, que es Riquelme. No, Boca tiene... Ojalá, mira, viste que... ¿Cómo se llama el Apache?
1: El Tevez.
0: El Tevez quiere agarrar Boca. Quiere agarrar.
1: Tiene un problemita con él.
0: Claro, va a tener un problemita con el morocho este. Pero bueno, no puede, no. Ya está, Riquelme, que se elijan otro. Porque no, el que arma el equipo es Riquelme. No lo arman los directores técnicos.
1: Usted recuerde que la gente de Boca tenía que votar o Riquelme o Macri. Riquelme o Macri, no había mucho más.
0: No, el Rodri. Ay, Dios. Tiene 26 años, no sabe quién es el Rodri. Este está en un frasco de dulce leche con una pasta frola. No podés tener la cabeza ahí, macho. El Rodri, el más conocido de todo. No lo conoce. A ver, no, búscalo. Estamos al horno, ¿eh? Así no podemos encender la antorcha nosotros, ¿eh? Pues nosotros vamos hacia el 2027.
1: Así que el amigo Martinelli encendió...
0: La antorcha que está pegada atrás debajo de la cintura de muchos sindicalistas. Ahí prendió, mantenerlo prendido el fuego. Les prendió ahí, les metió un mechón y está encendido. Y andan como locas los sindicalistas. Vuelven algunos sindicalistas, algunos van a quedar ahí... pero viste que lo agarraron al Garmendia. El Garmendia es un buen tipo, el de la luz, el Aníbal, el de la salud. Pero, a ver, si ya estamos con el Alberto, entramos a pelear con el golpe karateca. No podés hablar de política. Bueno, lo del Alberto puede ser que sea un engaño, ¿no? Alberto, como dice mi compañero, es un teatrero. Entonces... Yo cuando lloraba, mi mamá me decía, no te hagas la teatrera, acá no vengas a teatrizar. Y yo le decía, no te hagas la víctima, no te hagas la víctima, no te hagas. Entonces, viste, mi vieja me decía teatrera, ya está haciendo teatro, siempre haciendo teatro, hasta que salió la gorda que decía la víctima.
3: Yo la veo que ella se está haciendo la víctima.
0: Claro.
3: Víctima.
0: Con la nuera, ¿no? Le quería quitar todo al hijo, ¿no? Sí.
3: Víctima.
0: Creo que en parte somos todas esas suegras nosotras.
3: Víctima.
0: No, víctima. Así que, bueno, el 66, acá me lo mandó mi amigo Sacardi, lo recuperé. Me lo habían quitado a Sacardi, porque acá los medios no te pueden ver con alguien que vos tengas y tenga éxito y lo quieren llevar. Después los hacen fracasar y ¿quién les abre las puertas? La tete, porque yo los conozco, porque además es que son envidiosos, por eso me llevan los participantes. Yo no sé dónde estará el productor enmascarado, quién se lo habrá llevado, pero también me abandonó el productor enmascarado. La chiquita esta que hacía, ¿te acordás? Con la letrita, bueno, ya se va la otra, y bueno, agarran un poquito de fama acá y se van, está bueno. Las elecciones en Santiago del Estero, el 66% de los votos del Frente Cívico de Zamora ganó en todos los municipios. La coalición se impuso en los 26 departamentos de Santiago del Estero y amplió su predominio. La Libertad Avanza quedó con el 8%. Tengo miedo. En Santiago. Lo que no sé es cómo en el mapa político estuvo Santiago cuando lo eligieron al señor Milei. No sé cómo estuvo.
1: Ahí vamos a ver cuánto sacó.
0: Búscalo ahora. No, vamos a ver, no hagas como aquel, no ve que le pedí un tema y todavía no lo busca. Ya pone cualquiera y no busca el tema. Vos sos igual. Escucha.
4: Y en un estado te manda a decir que ahora todo cambió. le toca a ella.
5: Tengo miedo, tengo miedo, tengo miedo, tengo miedo.

0: hay uno que es el más famoso de todo, pero me gusta, ese es el Rodri. Pero bueno, llegaste tarde. Bueno, che, qué lecciones, Zamora, ¿eh? Y uno puede pensar que estamos todos locos, pero la verdad que, bueno, Milei lo hizo y creo que ahora viste que Bullrich le dijo te voy a dejar ser y yo voy a ser en el 31.
1: Sí, ya
0: Bullrich están... ya arregló con él que va a ser el 31. Bueno, ya está.
1: Y después en el 35 ya bueno, volvería a Milei.
0: Se viene la decadencia de Claudio Poggi, que vuelve al Cire Gigena. Ya ni en Río Cuarto lo quieren porque ya le alquilaron el donde tenía el local para contador, ya se lo alquilaron. Así que gracias a Dios nos sacamos un engendro, ¿eh? Nos vamos a sacar de encima Claudio Javier Poggi. Hasta la vista, baby, no te queremos ver más. Pero, agradezcanle a Claudio Poggi antes de que se vaya. Por la avenida de Alberto, Adolfo y ¿quién matan por los cargos? El Maxi y bueno, todo eso los trajo Poggi. Claro. Ya, todo eso los trajo Poggi. Así que no se calienten conmigo. Si volvió Alberto es gracias a Poggi. Si volvió Adolfo es gracias a Poggi. Si volvió el Maxi es gracias a Poggi. Si el Maxi va a querer ser gobernador, gracias al Poggi. Todo gracias a Poggi que por su conducta y por su forma de gobernar San Luis que lo llevó a la miseria, aparecieron esta agenda, que yo creía que no aparecían más. Y después aparecieron los nuevos. El chico de... Ay, yo le digo el verdulerito. A ver, el chico de la verdulería. Ay, ¿cómo se llama? El que se le para al Maxi en la Plaza Pedernet, en la Plaza Sarmiento, ¿en la plaza o en la Muni se para?
1: Que hace, Plaza San Martín,
0: que hace una especie de TikTok, ¿no? Y que le dice al Maxi... No me acuerdo. No me doy cuenta. Yo lo conozco de bebé, ese chico lo conozco de andar en el triciclo. Y viste que ya venía picudito, ya era... Vivía hablando, ibas a la verdulería y decía, ¡ay, qué tal! ¿Cómo me vas a ir? Te volvía loco. Bueno, trepó bien. Creo que está en la juventud del Alberto. Bueno, en la juventud, creo que está en la juventud del PJ. No sé si es la juventud del Alberto o es de la Navela. ¿Es de la Navela el nene?
1: No, bueno, más del PJ.
0: Bueno, y la verdadera de que es radical, boludo. Creo que está con la, es un criado de la Anabela. Es un hijo de la Anabela, bueno. Son los jóvenes de la Anabela que siguen ahí. Mirá, si lo ataca al Maxi, porque es hijo de la Anabela. No sabe que la madre que los parió es ella. Y lo odia al Maxi. Entonces salió este nene, que lo conozco de la verdulería donde estaba. Primero estuvieron en la San Martín y San Martín y Moreno. Ahí estuvieron con la verdulería, después vinieron acá la Jujuy y General Paz, en esa esquina que después fue la señora, una divina, la mamá del nene este, y la conozco a la hermanita, conocí toda la familia, me apené mucho con el fallecimiento del padre, pero porque fui clienta de ellos toda la vida. Por eso lo conozco al nene del triciclo. Yo iba con la nena en triciclo y él quería ponerme y mi hija, no, una pata que bárbara, rechaza todo, así que no, nunca los pude hacer amiguitos. Y ahora me dice, mira mamá, el chico hace política, pero no me puedo acordar el nombre, la pucha. Es hijo de la Anabela, de apellido, ¿cómo se llama la Anabela? A Lucero. El chico es Lucero, es Lucero por adopción. Son los hijos de la Anabela, los resabios que quedaron de la Anabela. Bien, el chico candidato, ¿viste? Vos te pones tres TikTok y salís de candidato. Che, ¿no hay que hacer un poquito más de cosas para salir de candidato? ¿No hay que hacer un poquito más de sacrificio para salir de candidato?
1: No.
0: Hace tres TikTok y salís de candidato.
1: Sí.
0: Oh, la pucha. Bueno, ya está. Mirá, Merlo, lo que te perdiste vos. ¿Qué hubiera sido, no? Además de conocer, ¿sabes que agarré el ramo de novia?
1: No.
0: Pegué un salto de 2 metros de largo, de alto, y me agarré el ramo.
1: ¿Contra quién?
0: Yo soy soltera, por eso pude jugar. No, viste que dicen, no, las pibas, no, yo soy soltera.
1: ¿Sos codas?
0: No, yo no pego codas, soy re chiquita, ¿no? Mido 1.40 m, boludo, ¿a dónde voy a ir con 1.40 m?
1: Sí, pero...
0: Hooligan, me dijeron, las hooligan, hooligan, hooligan, no sé, nada que ver, no, pero salto.
1: Pero para el ramo, córranse, que ahí voy.
0: Es que había un varón B del otro lado. Bueno, qué lindo. Tres TikTok, salís de candidato. Es la nueva manera de hacer política. ¿Por qué? Porque la política está en las redes. Vos escribís un par de chanchullos en las redes, de reventar la cabeza a cualquiera, ¡tac! Y salís de candidato. ¿Te imaginas llegar a salir? No, la amiga del Gaspar ya salió. Qué dolor, nunca te dolió. Viste, cuando te sentás así, ¿por qué me duele la cola? Esto lo decía. O estabas mucho sentado, o tenés algún problemita de cadera, viste, que te duele. Qué dolor, ¿eh? Qué dolor de turge, qué dolor. Es lo que hay, es lo que hay. Ya salieron los radicales, ya salen todo. Los radicales tienen elecciones, ¿no?
1: Si todo anda bien y no hay ninguna intervención y no hay cuestión judicial, el 25 de octubre.
0: El 25 de octubre. Che, ¿por qué lanzó en justo dar a Alberto? ¿Eh?
1: No, eso no.
0: No tenés idea.
1: No sé por qué.
0: ¿No será un mensaje para ella? En la casa del presidente, el PJ, ¿no será un mensajito para alguien?
1: Fue un enorme apoyo a Domínguez, eso olvídese.
0: Olvidate.
1: Enorme apoyo.
0: ¿Habló de frontera, Alberto?
1: No, por lo menos en lo que se pudo escuchar en las redes sociales y en los medios. No, muy duro con su hermano.
0: ¿Estaba duro, Alberto?
1: Intenso con su hermano. Y ahora el 22 de agosto tienen una juntada, uno por un lado y el otro por otro lado.
0: Mira, voy a hablar, tenemos un oyente en la radio que es un privilegio. A ver, yo te voy llevando. Yo te llevo en la bicicleta. ¿Nunca te llevaron en el manubrio la bicicleta?
1: Cuando era pibe.
0: ¿En el caño?
1: En el caño no, en el manubrio.
0: ¿En el caño nunca te sentaste?
1: En el caño.
0: En el porte equipaje. No, cuando no tenía porte equipaje, vos te ponías en las tuercas del piñón.
1: Y apretaba fuerte, ahí no te va a caer.
0: No sé qué apretaba gordo, pero yo sabía ir en todos lados.
1: ¿En el caño no, en el volante?
0: No, yo he ido en el caño, en todos lados. No, yo me sentaba en todo. Con tal
1: de que cortito.
0: Es que a mí me gustaba dar vuelta. Alegría que teníamos en casa es cuando era el sábado, mi papá ya desocupaba la tarde y mis hermanos le pedían la bicicleta prestada porque había una sola bicicleta, para llevarnos a dar una vueltita a la manzana.
1: Uy, te sentaban.
0: No, eso era lo máximo que nos daban nuestros padres. Una vueltita a la manzana en bicicleta. Hasta que yo lloraba y lloraba que quería una bici, y mi papá me trajo una fija, que ahí es donde choqué el árbol, se cayó el árbol, se dobló la rueda de la bicicleta, me reventé la cabeza, y pasó todo esto hasta que fui grande y me la pude comprar.
1: Siempre
0: yo a la bici.
1: Llorando.
0: Sí, sí, siempre teatralizando. Bueno, mirá qué oyente. Ay, no me acuerdo el nombre, vos te vas a acordar. A ver si la ubicás a María, que nos escucha siempre, que nos trae las mandarinas, que viene con el esposo, el Tano.
1: Sí, no me acuerdo.
0: Oh, los padres de la Ivana de Ospía.
1: Linardi. Linardi y el amigo Carlos.
0: El Carlito cumplió ayer 80 años.
1: Qué grande ese Carlito.
0: Lo amamos y bendecimos. El Tanito, mi papá, el mejor, dice la Ivana. Carlitos gran. Linardi, te queremos, Raquel. Buen día. No, ¿sabes lo que? Oh. Encima está entero el viejo.
1: ¿Está nuevito?
0: No sé si está nuevo, está entero.
1: En fórmula.
0: Ni una cirugía, ¿eh?
1: No,
0: él no se ha hecho ni la papada, ni se ha hecho las rodillas nuevas, no. Ese es original. Ese es un modelo original. 80 años, me imagino, la comilona de ayer y su mamá, que es una fiel oyente, los dos participan siempre. Hace mucho que no ganan nada. Estás dándole a alguien, vos que sea, tenés algún privilegio por alguien, porque siempre ganaban los Linardi.
1: Sí, están ahí, los dos. María
0: bailando Carlito. Ayer, no podés creer. Ahora le dicen Carlito el muñeca quebrada. Se le quebró la muñeca. A la bosta, a los 80, se fue para el otro lado. Dice que bailando se quebró la muñeca. No. Qué viejo bandido, ¿no? Poetas bailan, seguro. Él ha de haber estado como yo bailando el twist o el rock and roll.
1: Claro.
0: Yo ayer conseguí una pareja para el rock and roll. Nada.
1: No. Vos también andabas bloqueando.
0: No sabés lo que fue ese rock and roll. Así que dice que se le quebró a ponerle el pecho. Esto ya pasó. La Linardi, ella, se quebró la muñeca.
1: Claro.
0: Sí, no, aclaró que no se fue Carlito para el otro lado.
1: Carlito.
0: Mi amor,
1: feliz cumpleaños,
0: feliz cumpleaños, Carlito, y a ella la amamos.
1: Sí.
0: Lo que necesite, que sepa que estamos acá, le ayudamos, si las chicas están ocupadas, si la Ivana, viste, que trabaja acá, ella trabaja acá en Ospía, llega a estar ocupada, nosotros vamos, le compramos un remedio. Lo que le haga falta, nosotros estamos acá disponible. Bonita, bonita. Bueno, feliz cumpleaños, Carlito Linardi. Ya entraste en los 80. Estás, no sé si entre vos y la Mirta no van a estar palo a palo después.
1: ¿Lo puedo invitar a la quinta, Carlito?
0: Y la Ivana no va a querer. No, la Ivana es muy religiosa y no le gusta.
1: La apertura, el 1 de noviembre lo voy a invitar. Apertura de temporada hasta Carlitos.
0: Vos primero compré una cámara de bicicleta que no se le pinche todos los días. No, él no tiene ¿cómo es? Prioridad. En el orden de prioridad está la puta.
1: Ya se va a poner. 1 de noviembre, Carlitos.
0: El PPP, el gordo.
1: Partido.
0: No, qué bravo. Bueno, saludamos a la familia Linardi, que son, pero estos nos siguen de dónde. No sé, pero creo que nos siguen de hace rato a nosotros en las redes, en la radio. Radio que vamos.
1: Me parece que de la cadenita te venían.
0: ¿La cadenita? Sí,
1: la bomba seguro.
0: Sí, no, la bomba segura. La bomba nos llevamos. Bueno, nosotros nos llevamos los oyentes en todas las radios donde vamos. Nos llevamos los clientes y los oyentes. Eso es fidelidad. Algunos se quedaron, pero bueno, cada uno tiene... Eso es lo que tiene la libertad, ¿no? Lo que tiene la libertad. Pero no avanza acá, ¿eh? Acá no avanza.
1: Este video es Bartolo cuando hablé de candidato a gobernador.
0: Ah, ¿ya salió Bartolo?
1: Sí, él dice que no necesita apoyo.
0: No lo pueden ver. No, y Negri tampoco lo quiere apoyar.
1: Y ganamos bien así como vamos.
0: Está bien. Ellos...
1: El que lo necesita, el desesperado, es el pollo. El
0: problema no sé si Poggi lo necesita Milei. Lo que sí sé que Milei no lo necesita Poggi.
1: Claro,
0: Milei. Eso sí sé. Eso no lo necesita. Eso es real. Pero bueno, habrá que ver, gordito.
1: La discusión que le ha planteado el presidente es que quiere que en San Luis se vote. En octubre. Los sanluiseños de octubre no llegamos vivos. Y después el gobernador quiere reformar la constitución. Y para eso los constituyentes tienen que salir cuando haya elección al gobernador.
0: Bueno, el gobernador de acá, de San Luis, ya dentro del plan y la logística para las próximas elecciones va a aniquilar el plan de inclusión. Va a ser. Porque es del Alberto. Es del Alberto. Él va a inventar otro.
1: ¿Cómo que me quiere inventar otro? ¿Qué quiere inventar?
0: Alberto inventó el PIS, Plan de Inclusión Social. El PES, el Plan de Exclusión Social. Él los va a sacar a todos, pero con trabajo.
1: ¿Con qué? Señora, la calle, si algo falta, es trabajo.
0: Bueno, el oficialismo de Santiago del Estero ratificó su hegemonía en la provincia. El Frente Cívico por Santiago, la coalición que lidera el senador nacional Gerardo Zamora, obtuvo el 66%. Hace mucho que en una elección no se ganaba. ¿No sabes cuántos fueron a votar? El 66% en el total de... Mirá, no pasaste nada porque el Sacardi es el que me está pasando todo a mí, lo siento. En el total de las elecciones municipales se impuso en los 26 departamentos santiagueños, consolidó una vez más el predominio político que ejerce desde hace más de 2 décadas. Muy lejos del oficialismo quedó La Libertad Avanza, que se ubicó como segunda fuerza con el 8% de los votos. El tercer lugar correspondiente a Despierta Santiago con el 7%. Quiere despertar a los santiagueños. Nada, ya eso es una cuestión mágica. Despierta Santiago, nada.
1: El que escribió ese estaba ahí.
0: No, el partido se llama Despierta Santiago. Con el 7%, mientras que el conjunto de las fuerzas restantes, 19% de los sufragios. Con esos números, el resultado volvió a reflejar el peso político. Zamora, que es el primo de nuestro amigo Zamora acá.
1: Son familiares.
0: El Zamorita de acá, hablando de Zamora. ¿Qué hay del Zamorita de acá?
1: Y tiene su propio partido político.
0: Decime algo que no sepa.
1: En su momento estaba con Adolfo y ahora creo que se acercó a Maxi Frontera.
0: Ah. Bien. Y para que tengo otra pregunta, ¿no? El Zamora. Era de Giraudo, creo, ese chico, ¿no? Creo que ese chico era de Giraudo, el Zamorita de acá. Tengo un buen recuerdo de Zamora, de acá, ¿no? Zamora de acá, porque ellos nos fueron a buscar, ¿te acordás el camión de soya que nos había regalado la gente de la Mrs. Gray del Chamico?
1: ¿El camión de qué?
0: De soya. ¿Ah? El yuyito. El Susito, dijera la Cristina. La plantita. Bueno, y a mí don Zamora me llevó y me lo trajo, nada, un capo. Siempre muy, muy cordial con nosotros, siempre. Cada vez que hemos tenido, ¿te acordás el tipo que le amenazó a la mujer con la pistola, que la iba a matar? Él nos agarró todos los muebles y la llevó a ella con toda la mudanza a La Rioja. No. Los Zamoras se han portado muy bien con nosotros. El Zamorita, ¿viste? Tuvo un traspié. Cuando se unió con los Giraudos, tuvo un pequeño traspié. Ayer viajé con una chica que me peleé. Porque yo le digo, che, no hablemos de política, porque vamos a una fiesta. No quiero.
1: De arranque planteaste.
0: No sabes lo que me pasó. Era un casamiento. Ya me peleé por el Luisito Giraudo con una energúmena que yo llevaba ahí en el auto. Le dije, a esta no me la subí más a la camioneta, si vos querés que yo suba. No me la subí más. No. Lo empezó a hablar. Yo le digo, che, porque basta que sepan que vos haces periodismo y empiezan a preguntarte. Che, vos que estás en la crema de la política, ¿me podés decir quién está fuerte acá? Y de repente, ¡pum!
1: Escuchaste un misilazo.
0: La chata. Dice, ese, el autor de todo el pozo que tiene Villa Mercedes. Le pegó al Frontera. Vos le pegás al Maxi Frontera a mí, conmigo, y te enfrentaste con el muro más duro que vas a encontrar. Digo, a ver, ¿qué te pasa, piba? ¿Qué? Mirá, ¡tum! Al rato, ¡tum! De nuevo, dice, ¡va bien, Frontera!
1: Subió a la autopista y no,
0: lo tiene montado en los dos ovarios al Polly. Ay, no, lo detesta. Ella nos detesta a nosotros porque dice que es una vergüenza que los puntanos hayan votado un cordobés. Dice, ustedes no, porque ella tampoco es puntana. Ustedes no tienen vergüenza que un forastero venga y les tome la provincia como se las ha tomado el Polly. No, mal, todo mal. Atacó a Frontera, lo atacó al Polly y cuando vino con los Giraudos, digo, bueno, debe ir por este lado, ¿viste? Mira, yo no me los banco a ninguno de los dos. Los dos son unos hijos de... pero para un poco. Es zurdita. Ya me di cuenta que es zurdita.
1: No le cae ni una.
0: No le caía ni una bien. Y es sola, tiene 50 años, sola. Ahí se da cuenta que no le cabe una.
1: Bonita que...
0: No, esa no es, la otra. El pigmeo. Bueno. Le digo, ¿cómo los dos? Digo, yo, al José estoy distanciada, porque José, no sabes en qué barco se va a subir, no sabes. Ahí anda, de puerto en puerto, como los
1: no
0: marineros.
1: No lo quiere el Alberto y lo ama el Adolfo. Lo ha dicho un montón de veces.
0: Le entró el odio al gordo. No, ya cuando perfila el odio al gordo, chao, no lo para nadie. Yo estoy así, mira, Cleo, patria, la reina del Nilo. Yo estoy... Es que yo soy muy feliz. A ver, gordo, yo... Mira, la verdad que todos los días le rezo una plegaria a Dios por ti y por mí no, porque ya soy una bendecida. Mira, te he comprado 3 petacas de caña y te vas a poner hasta que tu madre te va a desconocer en el cielo. No vas a saber ni cómo te llamas cuando llegues allá. Bueno, déjame contarte que digo, ¿cómo los dos, Giraudo? No, porque yo no puedo... Ese dado vuelta del Luis, ese... del hermano, del José. Porque ese José, ahí con la mina que va 2 veces, 3, insaciable, la quiere llevar y la quiere llevar, no sirven pa' bota, la mina nunca hizo un proyecto, pará, no, un día están con el Alberto, otro día están con el Adolfo, porque se nació de los huevos del Adolfo, dice, y del Alberto, pará, esa testosterona salió de ahí, que los parió a estos hijos de puta y ahora se hacen los traidores a la patria, y el otro que se fue a Dubái, con la plata de los...
1: Lo
0: hicieron bosta. Y yo, ¿viste?
1: Estoy en tránsito 24 horas.
0: Y yo las dos manitos así agarraba. El índice con el pulgar y hacía... y ya viene Gallardo, ¿eh? Vuelve River Gallardo, ¿no? Bueno. Escucha. Y yo estaba... ¿viste? Porque si no la tenía que trompear. Le pegás a Luisito y le doy cuenta que me está pegando a mí. ¿Viste? Ahí nomás sacaba el atarca, ¿viste? Yo ya la asesinaba. Encima fui en el asiento de atrás con ella pegada. No.
1: Tenés que hacerte la dormida.
0: Y salió el engendro mutante más chico. zurdo mal, zurdo mal, mal, los dos, la madre y el hijo. Trotsky,
1: empezó al hijo también.
0: Sí, no, no. Y el chico. No, no. No, no, no, no, no, no, no, no. No, no, no, no, no, gato, eso no, no, no. Ojalá fueran gato, los amo. No, no, no, no.
1: Imagínate otro.
0: No sabe. No te imagines. No, no, no, no te imagines, no te imaginas. Hacía 50 años que no iba a un casamiento y tuve que ir a un casamiento con esta prole. Encima, a ver, el proletariado llevaba atrás. Mar, Bourdieu, no, no, no, no, no, llevaba todo, todo. No, y encima estudiado.
1: Leído.
0: Son releído, imagínate, profesora, abogada, no, no, no, no, todo. El otro también escribió un libro. Y el otro salió con una foto, no, no, no, no, el pibe, ¿no? Ese mensajito va también para... El pibe salió en una foto en un lugar X con Poggi es igual que Milei. El pibe. Lo llamaron X personas y le dijeron... Esa foto me va a costar el cargo. Si seguís pelotudeando, te vas del grupo. Paje. Y dice, ¿qué? Sí. Y dice, ¿pero qué hice? El cartel, boludo. ¿Qué tenés que andar como un estúpido con la encima la cara del pollo y la querer mirar? Trabaja, no trabaja. Él es parte de un grupo en un lugar que es del Estado, que en realidad es nuestro. Y lo llamaron, lo llamó ella y le dijo, ¿vos querés estar en este grupo? Que es público y gratuito. Te vas. Volvés a armar, porque viste que acá todos salen con los carteles, los sueldos más bajos, Poggi, devolver, ¿viste toda esa cosa?
1: Devolvele vos.
0: No, no sé, devolverle el... No, no, no, devolvé... Poggi, devolvé la dignidad a los docentes. No, la bolsa no. ¿Por qué todo está con la bolsa, usted gordo? No, no es así, pero la bolsa. Bueno, la cuestión...
1: Así que lo apretaron, ¿eh?
0: Le apretaron sus pequeños testículos porque es chico todavía, tiene 20 años.
1: Ah, pero no, así que acá no se puede hablar de determinadas cosas.
0: No, no lo vieron no. En la marcha.
1: Ah, tampoco.
0: No, no, no. Viste que hubo una marcha acá en Mercedes... que estaban todos enojados y este pibe llevaba un cartel que decía Poggi es igual a Milei. Bueno, de una gran institución nuestra de acá de Villa Mercedes, de dos grandes instituciones, le dijeron, y a ver, no puedo nombrarlas porque me dijo, esto no lo tenés que decir porque lo van a echar a mi jefe y si lo echan a mi jefe, yo me voy a quedar sin eso. Pero él no es empleado, ¿eh? El pibe, el engendro este, zurdito pusilánime, no es empleado, no es empleado, no. Le digo, no vas a decir de quién sos hijo, ni mucho menos que me conoces a mí, porque ahí sí que terminan de echarte. Che, pero tiene 20 años el pibe.
1: Tienen que...
0: Y el manager de él le dijo, y él le dice, pero ¿por qué?
1: ¿Qué enseñanza
0: los ¿por pibes? ¿Qué me estás diciendo esto? Y dice, porque saliste en la marcha con un cartel que Poggi es igual a Milei. Le digo, pero es verdad. Poggi es igual a Milei. Bueno.
1: Además, van a ir juntos dentro de poco.
0: Era la hija de el hijo de la madre. Entonces los dos son bravitos. Los dos son, no, no, no, no, no, no.
1: Esta gente.
0: Llevarista, no. No, no, no, esos chicos son de otro planeta. Y el pibe es el hijo de Marcos. El hijo de Marcos. Pero lo que más pena me causó no es que lo echen, que lo echen, que se vaya a otro lado a estudiar lo que quiere estudiar. Lo que más pena me causó es que tiene 20 años y ya le pusieron la mordaza en San Luis. Y no se la puso un sanluiseño, se la puso un cordobés. Porque es lo mismo que dijo tu amigo, el Bellatini, por un me gusta, por una marcha. Pero Poggi tiene trabajando la Gestapo acá. Se dedican a ver videos y marcan todos los pibes que van ahí, que van allá y todos los que están...
1: Sí, todos los que pueden perseguir, que piensen
0: no, feo. No, no, no, no, pero que estén en... qué sé yo, por ejemplo, ponele que vos vas a un taller de la casa de en el Molino Feni. Y la doctora Calvo te dice, acá no entras. No, la doctora Calvo se pone más la gorra que cualquiera. Ya me dijeron. Ella es la que lo llamó al otro. Que se vaya. Con esos pensamientos, Polly no quiere nadie acá.
1: Ah, qué divino, ¿no?
0: Sí.
1: Qué lindo.
0: Se puso la gorra la doctora Calvo.
1: Por eso, son iguales.
0: Bueno, ya está, no voy a seguir hablando porque lo van a echar del grupo y no quiero, bonito.
2: Porque uno se entera de las persecuciones que hay a los funcionarios que publican a lo mejor una pavada en sus redes sociales y que reciben llamados, borra esa publicación, o borra esto, borra lo otro, que no le conviene a tal o cual político.
0: A lo contrario que me pasa a mí. Hemos sumado en este último tiempo 2.500 seguidores, más de los que tenemos. Y si se ve que eso no tiene problema poner el me gusta. Ahora, yo después te voy a enseñar los apellidos raros que tengo ahí. No sé si serán los troles. Ey, vos que sabés de troll, varón troll, las nenas trolas. Son las trolas de Polly. No, porque viste que Polly tiene un grupo de troles. ¿Son troles y trolas? Femenino y masculino.
1: Claro,
0: no. Bien. Sé. Claro, no, porque yo sé que te lanza el par de troles y digo, ya largo las trolas. Viste, me las manda a mí, nada, ya está. Yo estoy más arriba, chicas. Así que
1: es un nombre raro, dice usted, si uno sí, prefiere sí, un nombre raro.
0: Raro.
1: Y vas a la
0: no
1: página.
0: No son apellidos puntanos.
1: Y vas a la página y tienen media publicación.
0: No, son apellidos. No tienen ni cuatro me gusta. Claro. No. Viste que las tribus se juntan. Así es. No sé si te diste cuenta cómo es. ¿Qué sé yo? Yo llegué ayer a la mansión, le dicen, el lugar donde fui. De hecho, es una mansión en el Potrero. Fui a un casamiento y la jueza casaba ahí. La jueza de registro civil los casaba ahí. Entonces, yo vi que la mujer me miraba con mucha insistencia, pero como tengo el pelo violeta, fucsia, rojo, amarillo, verde, azul, digo, me está mirando. Está fichándome el pelo, ¿viste? Encima yo soy discreta, me habían pedido discreción en la vestimenta, fui con todas las luces.
1: ¿Estabas discreta?
0: No.
1: Después quiero ver una foto.
0: No, sabes discreta. Lo que fui a hacer. Y voy a la jueza yo, que estaba en la mesa, todo, y esperaban la novia, todo eso, y le digo a la chica, digo, ¿vos sos jueza? Sí, yo soy la jueza. ¡Ay, qué lindo! ¿Y esto cómo es? ¿Cómo puede ser que el registro civil se traslade? ¿Qué sé yo? Al Consejo Deliberante no se puede trasladar a debatir en ningún otro recinto que no sea el recinto que le es propio. Y esto, ¿cómo puede ser que la institución registro civil saque sus actas, ¿no? Porque hay que firmar la acta, todo. No, dice, por suerte cambiamos, se ha cambiado todo eso, pipi. Oye, era divina, una rubia soñada, rubia natural. Nada de ficticio y fantasía, no, rubia natural. Las raicitas estaban bien, se las habrá hecho, pero estaba. Yo le vi las pestañitas, las cejitas, todo. Una criatura, una piba divina. Casaba a los chicos ahí. Con testigo, con esto, ¿viste? Divino. ¿Qué me dijo la señorita? Digo, ay, la verdad, disculpe que le pregunte si ya sé quién sos. Así, en potrero. Ya sé quién sos. De hecho, soy tu seguidora.
1: La cazadora.
0: La juntar. Entonces, ¿viste? Estaba de más.
1: No sabes si es bueno o malo. Que muchos seguidores en San Luis Capital.
0: Sí, sí.
1: Mucha gente.
0: La jueza me dijo, soy tu seguidora. Bien. Y yo digo, what the fuck, ¿en serio? Sí, yo soy tu seguidora. Y ahora te voy a mostrar los apellidos que tengo como seguidores. Bueno, y ayer estuve hablando con la Catalfamo. Estuve con la Catalfamo. ¿Te está diciendo algo, gatito? ¿Qué, hija?
1: ¿Qué quieres, mi amor?
0: Llévela a la otra habitación, que ir al living. No, no la saque afuera de nuevo, llévela al living. No entiende el único sonido de gato que él es money. Bueno, le mando un saludito entonces a todos los seguidores que tenemos en la capital de San Luis. Le mando saludito. No, te contaba, gorda, que estaba hablando con la Catalfamo Y le digo, hola querida, ¿cómo estás? Sí, todo bien. Le digo, ¿con qué onda con el Albert vos? ¿Viste? Porque hay que ver. Y me dice, no, la mejor, dice, cambió de representación femenina y me eligió a mí. Por la inteligencia, la capacidad, y sí.
1: Y era hora. Representante femenina.
0: Sí, porque antes el Alberto tenía otra representante femenina.
1: Menos inteligente, menos capaz.
0: Sí, no, media dañina. Entonces agarró, dijo, me cambió por mí. Le digo, qué lindo. Me encanta lo que escribí, me encantan las notas que le haces al Alberto. Te he visto, de verdad. Bueno, mira, le digo, decirle al Alberto que si quiere venir, porque tiene un ojo acá, con un puntillismo que le hizo una empleada del hospital a él. Dice, te mando la foto. No, yo lo quiero, no, porque dice para el doctor Alberto. Que la venga a buscar, Dios. Que lo venga a buscar y que de paso charlamos un ratito. Dale, Tete, dale. Sí, de vos tiene el mayor de los respetos el doctor Alberto. Dice, así que, sí, digo, porque queremos escuchar, a ver con quién se va a unir, con quién va a ser. ¿Quién te dice que al final del camino encontremos tres sillas? ¿Vos has escuchado la silla de ¿cómo se llama mi amigo? Mira, aquel, un sueño bárbaro, no dormiste nada, ¿no? Silvio Rodríguez. En el borde del camino hay una silla, la rapiña merodea aquel lugar, la camisa ni está tendida. El que tenga una canción tendrá tormento, el que tenga compañía soledad, el que tenga... ¿Nunca lo escuchaste? El Necio, sí, se llama, creo bonita, que es El Necio. El Necio no, La Silla. Es re bonito. Así que...
1: Tres
0: sillas hay acá, una está en Capital y dos están acá en Villa Mercedes. Yo creo que Frontera no se va a ir para el otro lado. Creo que viene el perdón. Viene el beso en la frente. Bien. La silla. Esa es la masa. No, déjame decirte que...
1: Comandante, está tirando toda una definición con las tres sillas.
0: Sí, sí, sí, sí, sí. Porque hablo con esta gente y... Así que me dijo que le iba a decir... Esta semana viene acá. Vamos a ver, yo lo estoy esperando a Maxi Frontera, tenemos que hablar con Frontera.
1: Le dijo que esperaras a que terminara el Mundial, para que termine el Mundial.
0: Y ya terminó el Mundial, Maxi, ya terminó. ¿Querés tomar la caña antes de desayunar? Porque no vino el Juan el del mes, sí, yo ya compré todo.
1: Pero le hacemos ahora.
0: ¿Vos crees que vendrá, sí, Juan el del mes?
1: No, pero tenemos que, ayuno tiene que ser, así que se la mandamos ahora.
0: No es se la mandamos, porque no es frula, no es nada de eso. Esto es caña con ruda.
1: La tierra, la madre
0: no,
1: tierra.
0: No, la madre tierra es la pelota. No,
1: me
0: no,
1: estuve
0: no.
1: dedicando todo no. el fin de semana
0: no,
1: a la madre
0: no,
1: tierra.
0: No te va a ayudar la madre tierra porque busca otra cosa. pero bueno, déjame... No estaba viendo los incendios acá en San Luis, Dios
1: ¿Usted
0: mío.
1: Todavía ha hecho el ritual o todavía no?
0: Lo hice el 1.
1: Lo hizo el
0: sábado. Yo lo hice el sábado. No, yo vine el sábado, hice todo el ritual... Lo que sí, este amigo, el 7 del 7, no sé qué es lo que quiere hacer, con los 7 traguitos, el 7 de agosto, a las 7 de la mañana creo que va a ser, todo con el número 7, que veo que tiene una importancia el número 7 en la vida del hombre. Bueno, lo van a hacer ellos.
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0: Pero tengo la bomba.
1: ¡Epa!
0: Tengo la bombucha.
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0: Yo te quiero.

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8 de la mañana con 31 minutos. 8 grados la temperatura en Villa Mercedes, algo nublado estaría nuestro cielo. La máxima para hoy es de 18 grados.

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1: para mañana martes vamos a tener una mínima de 9 grados, una máxima de 19. Posibilidades de neblina por la madrugada y por la mañana. Y posibilidad de tormentas por la noche de martes en un 40% de posibilidades.

0: sé si te enteraste de las denuncias y las estafas de Cogas que hay en nombre de Cogas, ¿no? Ponen en las redes, acá un amigo me mandó, fue estafado él por esto, me dijo que un amigo o una amiga, porque no lo tengo agendado, encontró en las redes Ecogas renovación de subsidio, ¿sí? Renova tu subsidio, mantén tu beneficio al día, Ecogas renovación de subsidio, vos entras al WhatsApp y dice: hola Raquel, mira, están estafando a la gente desde Facebook, yo caí, hice todas las denuncias en la policía, Ecogas, el BNA, pero mi amiga me muestra que sigue saliendo esta publicación en Facebook, por favor advertí a la gente que no son de Ecogas real. Y que te dice así: además te compartimos algunas recomendaciones para prevenir fraudes. Nunca solicitamos clave, PIN ni códigos de acceso. No compartas tu dato personal. Evita abrir enlaces de remitentes desconocidos. Mantener tus datos de contacto. Bueno, todas las cuestiones que da. Dice: los reales, los estafadores me hicieron bajar una app que controla a remoto mi celular y me sacan con engaño la plata del BNA colocando ellos los datos. Muchas gracias por ayudar a la gente que no sea estafada, más las abuelas o gente media burra que para esto como yo. Ve lo que me pasó a mí. Ya lo vamos a pasar. Lo vamos a pasar porque la verdad que mal esto, Raulito, ¿eh?
1: Sí, vale bien la advertencia de estar atento. Y esto también indirectamente tiene que ver con el salir de la provincia de San Luis, de la zona fría, y que en un futuro la gente se tendría que reinscribir para obtener los beneficios. Pero bueno, vamos a ver qué es lo que sucede. Están tratando de que esta semana o la semana que viene tengas resultado definitivo, sanción completa a la ley de zona fría, que tiene que terminar en el Senado de la Nación.
0: Bien. Bueno, la gente no cree en la interna de Adolfo y Alberto Rodríguez A, no cree. Alberto vuelve a cruzar a su hermano. Primero lo cruzó su hermano, ¿no? Diciendo que Alberto lo había echado con la policía del PJ. Alberto le dice: yo no te eché, vos te fuiste solo. Y lo acusa de un montón de cosas a su hermano, pero sale Alberto ahora en un acto que hizo en Justo Darac y dice, bueno, lo cruza a su hermano. Y ya llevamos con el capítulo de Netflix como el número 200 más o menos, sí. La máxima tensión, y Alberto va contra Adolfo, lo responsabiliza de haber abandonado el peronismo de manera voluntaria para alinearse con referentes de la oposición.
2: Decir: estás mintiendo, nadie te ha echado del partido peronista, Adolfo, nadie te ha echado, te fuiste solo, te fuiste a enfrentarnos, hiciste un partido aparte, te presentaste al gobernador contra nosotros, después te presentaste contra nosotros, dialogaste con Macri, te arrodillaste con Milei, con la vicepresidenta, con el Poggi, fuiste funcionario del Poggi y perseguiste a los compañeros, igual que los traidores y los... No quiero hablar.
0: Se frenó.
1: Decime algo, ¿eh?
0: Se frenó. Bueno, espero que no empiece ahora el Alberto le conteste, el Adolfo le conteste y el Alberto. ¿Viste? Empiezan con todo ese puterío. Porque ya empiezan...
1: ¿Es que le va a contestar?
0: Bueno, vamos a ver qué pasa. Ahora le escribo al Adolfo, ¿querés? Y le digo que si le va a contestar. Mientras tanto, los otros están armando la campaña, ¿o no?
1: Exactamente.
0: Los otros están haciendo la campaña. No sé qué me mandaste el otro día el plan platita, gorda. ¿Qué pasó con el fin de semana loco que íbamos a tener?
1: Y hay que ver, está tranquilo, se está generando, el horno está...
0: Si no me enteré yo, no se generó.
1: No,
0: si yo, a ver, si yo no me enteré, no se generó. Déjalo, lo hago yo desde acá. Los ovarios que tengo yo, mira, dificulto que vuelvan a nacer mujeres con esos ovarios. No creo.
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0: Le mando un saludito a la querida escribana Karina Pereira. Un afectuoso saludo. Gracias, estimada, por todo, por su apoyo, por su aporte, por todo. Gracias. no la voy a seducir a que participe en las elecciones, porque creo que está un poco como desencantada de este modelo, ¿no? Pero qué lindo hubiera sido tener una candidata como usted, ¿no? Pero el tema es que no hay partido. Es decir, ¿viste cuando vos sufrí tantos desengaños?
1: Sí.
0: Cuando vos sufrí decís, ¿dónde voy? Me voy a liar con este que después, a los 5 minutos de presentar a Lita, me cambia lo
1: claro.
0: Claro. Me voy a presentar con este que dijo nunca Mario Rodríguez A y se terminó con...
1: Me metió
0: con los dos. Digo, es difícil, tener una postura, ¿no? Y dejó el culerío de... Ha echado un montón de gente. Bueno, la mamá cuando los echaba decía, ¿viste? Que, ¿viste?
1: Quedó gente afuera.
0: Como dice mi... ¿Cómo es que dice mi guía cuando dice... Habla de los políticos, dice... Ay, pará. Oh, ya me voy a acordar de la frase que dice, ¿eh? Ya me voy a acordar la frase de eso, de los cabarets, ¿eh? Lo dice...
1: Puede ser, pero sí o sí hay que
0: creo
1: elegir.
0: Creo que dijo cabaret en crisis o en déficit, echando putas. Algo así lo compara él con los políticos. Echando...
1: Bueno, pero algo hay que elegir, no queda otra. Hay que votar.
0: Bueno, conformemos un nuevo partido. ¿Cuánto cuesta hacer un partido?
1: No mucha plata, tiempo le lleva, un poquito de tiempo. Y un poquito de plata, un buen abogado y tiene partido.
0: Estaba pensando yo.
1: 8 meses, un año tiene sello.
0: ¿Vos decís?
1: Sí, sí.
0: Ya está el sello.
1: Un buen abogado y unos pesos y tiene.
0: Vos sabés, vos viste que acá hay un alto porcentaje de radios que no están legalizadas porque el gobierno dejó de legalizar radio. Entonces, yo me acuerdo que Geraudo estaba en Enacón, el Josecito Geraudo estaba en Enacón, y yo le dije, ayúdame a poder, ya que sos de Mercedes y estás en el ENACOM, ayúdame a poner la radio en regla, que yo soy parte de por lo menos 50 radios, 60 que no tienen, no el gobierno no aprobó más las emisoras. Entonces le digo, yo quiero la legalidad porque estoy como con el PPPP, el permiso precario provisorio. Entonces, pero tengo permiso, pero es precario y es provisorio. En algún momento se va a terminar. Entonces le había pedido a José Giraudo que me ayudara. Hicimos un canje, ¿no? Yo hacía la campaña de mi querido amigo Luis, al que adoro, al que amo, y no le cobraba un centavo. Y Giraudo me... su hermano, porque su hermano me quiso pagar la campaña de Luisito, y le dije, no me pagues nada. Solamente ayúdame a hacer los trámites para legalizar la emisora. Le ayudó a legalizar al boliviano 20 frecuencias de Claudio Javier Poggi. Y a mí me dejó colgada. Yo hice la campaña igual porque Luisito Giraudo es un amor. Es una gran persona. Aparte a mí me ayuda, de toda la vida me ayuda Luis. Desde que yo existo, Luis Giraudo me ayuda. Toda la vida. ¿Hace cuánto que tenemos la publicidad del kinesiólogo? De siempre.
1: De siempre, creo que en esta radio de siempre.
0: Y de allá también. Que se llama, ¿cómo es? ¿Cómo es el nombre de comercial que tenemos con él?
1: No.
0: Es que te voy a preguntar. El lunes arranca quemado y el viernes más quemado que el lunes, así que... ¿Cómo es la publicidad? Ya tendría que buscar. Vos, boludo, ahí está mirándome. A ver, ¿cómo es la razón social que lo tenemos a Luis Giraudo? Para que sepa la gente que Luis nos acompaña de toda una vida. Pero de toda la vida. 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Tiene un montón. Los dos duermen, ¿eh?
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0: Luis Giraudo. Debe estar hace más de 20 años con nosotros. ¿Desde qué es? Siempre apoyando el periodismo libre. Siempre. Más allá de la amistad, más allá. Entonces esas cosas no tienen precio. Luis Giraudo no paga campaña. ¿Qué va a pagar? Si ya la pagó. Con la amistad, con su bonominia. un tipazo. Con nosotros yo no puedo hablar. Es decir, en ese sentido, si mañana Luis Giraudo tiene un problema de corrupción y yo voy a estar ahí, ¿sí? Pero Luis es lo que es, como lo ves, ¿sí? Un tipo que a mí no me falló nunca. 20 años, 15, no sé, ¿desde cuándo tiene?
1: Años de elecciones, años de no elecciones.
0: El año de punto y verano, de enero a enero. ¿Y sabe cómo hace Luis? Viene y le pone toda, en julio y toda en diciembre, para ayudarme. Y vos le decís, bueno, yo nunca le he cobrado una barbaridad, ¿no? Pero nunca dice, la aumentás, jamás. De hecho me dice, Raquelita, si sube el índice, cobrame lo que suba, siempre. ¿Cómo hace el Pediale? ¿Cuánto subió el índice de vida, Tete? Sí, sí. Cóbramelo.
1: Ellos solo se actualizan.
0: Cóbramelo, solo... Como el doctor Baba, se actualiza solo. Se actualiza. El doctor Baba debería ser el gobernador de la provincia, como se actualiza con los montos de la publicidad. Bueno, entonces imagínate, yo cuando José me vino a pagar, me quiso pagar la campaña, la última de Luis, le dijo, no. Mira, si querés quedar bien conmigo, porque yo a tu hermano no le cobro, pero si querés quedar bien conmigo, legalizame la radio. Le legalizó a todos estos hijos de puta vendepatria que tenemos acá 20 radios que son de Claudio Javier Poggi y se las dio a un boliviano. Y a mí no me ayudó a legalizar la radio. No importa, José, no pasa nada. Seguiste viniendo a la radio, seguiste hablando y yo te voy a seguir invitando. Pero ¿sabes qué? No me puedo olvidar que le negaste a una mercedina un trámite que era fácil para vos, mirá. Le legalizaste 20 radios a un boliviano, testaferro de Claudio Poggi, y a mí no pudiste hacerlo. Sin embargo, hay radios que no tienen ni un año acá en Villa Mercedes, y vos ya las legalizaste cuando estabas en el ENACOM. Qué triste, ¿no? Qué triste, porque yo siempre pensaba que para un mercedino no hay nada mejor que otro mercedino. Y me di cuenta que para un mercedino no hay nada mejor que un cordobés. 8 de la mañana, 45 minutos.

Bueno, y esas mismas lluvias aisladas se podrían prolongar hasta el día miércoles, durante todo el día miércoles, pero en un 40% de posibilidades, teniendo una mínima de 9 y una máxima de 19 grados.

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8 de la mañana con 59 minutos, Rubia, nos tenemos que preparar porque este fin de semana, este viernes en Espacio Mitre, de la mano de Gringo Producciones, la Euge Quevedo en Villa Mercedes.

Cerramos este fin de semana, cerramos el viernes con la Euge Quevedo en lo que es Espacio Mitre. Gracias a Gringo Producciones y la producción de la radio, hay algunas entraditas que se van a ir en la jornada de hoy y se van a estar yendo hasta el día viernes. Los que quieran participar por una entrada para Euge Quevedo lo tienen que hacer a través del mensajero de la radio 2657-582767. 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

0: tan mortal. ¿Qué cortina, ¿verdad?
1: Los chicos de Actuar. No, lindo. Lo hicieron en base, obviamente que lo hicieron en base
0: a una foto tuya.
1: Claro, a la foto de una montaña.
0: Hay una foto tuya.
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1: Vos sabés que yo me preguntaba si alguien va a Actuar a las 12 de la noche, hasta las 12 de la noche. Va. ¿Vos sabés la cantidad de gente que hay? He pasado 11 de la noche, 11 y media, que hay en el gimnasio.
0: La última hora.
1: Es que no, hay gente que saldrá de trabajar muy tarde.
0: Claro.
1: Muy, pero muy tarde. ¿Qué tenés del joven perdido en Tilizarao que fue a buscar leña a un campito y que tipo 15 horas del día viernes y desapareció, Raúl?
2: Esa es la información que hay y esa es la preocupación que hay en todo el pueblo de Tilizarao. Un joven que es albañil, que tenía la costumbre de salir a recoger leña para alimentar de...
1: No
2: de...
1: mucha cantidad porque iba en la bicicleta, ¿no?
2: Claro, y el viernes 15:30 es la última vez que se lo ve. Desapareció totalmente y el domingo a la madrugada, familiares encontraron su bicicleta amarilla, una bolsa de arpillera con leña y bueno, pero eso es lo último que se tiene de este joven. Indudablemente que a partir de ahí, bueno, la comunidad quiere respuesta, exige respuesta y como decimos, el hallazgo que es determinante, que es la bicicleta y la bolsa con leña, la hicieron allegados al joven. Entonces, bueno, indudablemente que están exigiendo que la policía, que la justicia actúe, porque es un pibe joven, conocido el lugar.
1: 27, 28 años, muy conocido y que no se conoce en el pueblo, ¿no? Y, a ver, ¿qué reclama la gente? Por eso la prenden cubiertas, todo eso. Reclaman que la policía agilice la búsqueda, porque no es que alguien lo haya matado sacando leña, pero se pudo haber tenido un accidente, se pudo haber desmayado, Lo que pasó con este niño, ¿te acordás cuando se perdió en el campo que lo rastrearon y no lo pudieron encontrar nunca y después apareció triturado por una cosechadora? Hay que ver qué pasó con este jovencito requerido, le están pidiendo a todos.

0: hasta la Virgen patrona de Tilizarao le están solicitando que se encuentre este joven muy querido, muy, y aparte no tiene por qué perderse una persona, ¿no? Nosotros todavía lamentamos la muerte de nuestro amigo Abel Ortiz, desaparecido. Nadie desaparece. Nadie puede desaparecer. Nadie. Y bueno, todavía en el 2014, pleno gobierno de Claudio Poggi, hicieron desaparecer a Abel Ortiz, la policía de Claudio Poggi, y todavía estamos esperando, aunque sea que aparezca el cuerpo de Abel Ortiz, para poder darle sagrada sepultura, que es lo que quiere la familia, ¿no? Que es lo que quiere la familia. Bueno, después se perdió este chico, que tenía un problemita seguramente de ubicación, tenía algunos problemitas el jovencito este, y bueno, fue encontrado, se abría él, era pleno verano, ¿te acordás? Eran los carnavales en la ribera, se habría refugiado en un maizal y se debe haber deshidratado, se debe haber descompuesto, y la cosechadora no lo vio porque cuando se encontraron los restos humanos, las fotografías dan detallado que esas partes pertenecerían a ese joven. Y después, bueno, tuvimos el chico este en Papagayo, otro chico más que desapareció, que nunca más pudimos saber de él, también un chiquito con discapacidad mental en este caso, y bueno, no hay idea dónde puede estar, dónde se puede haber caído, en qué lugar, porque ahí en Papagayo no saben para qué lado tomó el pibe, ¿no? Y que desapareció. Pero este chico, hay toda una urgencia de encontrarlo, se ha perdido el viernes. Ayer hubo la manifestación, porque la policía, es decir, el Ministerio de Seguridad ha puesto cero apoyo para encontrarlo. No hay apoyo policial para encontrar el pibe. No hay apoyo. Así que, bueno, está toda una cuestión que enseguida vamos a estar ampliándote toda esta información con gente de allá de Tilizarao. Sí, nadie puede desaparecer de esa manera como acá nos dice un colega. Es decir, normalmente iba a buscar leña.
1: Y después el hallazgo de la bicicleta con la bolsa con leña indica que...
0: Algo le pasó. Yo acá tengo, déjame que voy a contarte lo que me dice un periodista de San Luis que ha tenido charlas con los periodistas de Tilizarao, y él me comenta que hablan de amenazas previas, que dice que parece que el chico habría sido amenazado, la familia cree que el pibe está en el campo, y anoche fue una quema de cubiertas frente a la comisaría. Este muchacho salió a las 3 de la tarde y el único rastro que hay es la bici que encontró la familia cerca de un campo de López. Recién, han salido periodistas a contar la falta, que la policía no frente a la desesperación de los padres no actúa, claro, no lo está buscando.
1: Capaz que ahí vamos de nuevo a que el ministerio tiene que tomar las cartas en el asunto y organizar un operativo importante de búsqueda. A ver, ¿cuántos policías habitualmente puede tener Tilizarao? Entonces no lo puede hacer con eso. Tiene que ser el ministerio que organice una verdadera búsqueda. Y el hecho de que hayan encontrado la bicicleta y la leña, los familiares, eso también enoja un poco más. Porque si no hubiera sido por el movimiento de los familiares, de los amigos y de los vecinos, tampoco hubieran encontrado.
0: Claro. La gente lo va a buscar porque sabía, la familia encuentra la bici porque sabe dónde va a buscar leña. Claro.
1: Y porque salieron a buscarlo, cosa que no ha hecho todavía la policía.
0: Claro, hay una periodista, deberías escribirle también a ella, que está criticando el accionar policial porque no ha habido un solo atisbo de la policía de ayudar a buscarlo. La ministra nos ha mandado a decir, che, mira, mandamos estos grupos que lo podamos de búsqueda, ¿no? Para encontrarlo, los K9, creo que son K9 los perros. Bueno, que podamos encontrar el pibe, porque uno no está diciendo que lo mataron. Uno está diciendo que ha desaparecido y puede haber tenido una dobladura de pie, una esguince, alguna cuestión puede haber tenido que ha hecho que esté por ahí. Pero si encontraron la bici, ¿por qué no está él? ¿No? ¿Por qué no está el pibe? Bueno, vamos a ver si podemos dialogar con ellos.

0: Bueno, viste que en el fútbol hay apuestas por la lucha y por el box. Perdón. Viste que si vas a hablar, habla conmigo. Vos no podés hacer las dos cosas. Escribí, después habla conmigo. Parece ser que le pegaron a un árbitro el sábado en ANFA. ¿Quién pudo haber cobrado? Mi amigo el golpeador. Mi amigo el golpeador Balsa le pegó un jugador de un equipo. Me dicen acá, cobró Balsa como... Pero mirá, sí. Parece ser que no le debe haber gustado el arbitraje al equipo y saltó como un pororó uno de ellos y le pegaron. Al golpeador de mujeres Balsa, dice acá. Un jugador del equipo del criollo sería un jugador del equipo del criollo el que lo fajó al árbitro Balsa. Creo que estas cuestiones no deben pasar, ¿no? Y sí, la violencia en el fútbol se escribe con ¿cómo? ¿Dónde aprendiste a escribir así? ¿Dónde aprendiste a escribir así vos? Así, papá, ¿cómo vas a escribir con un dedo? Está mandando. ¿Te podemos llamar? Y para eso, das 10 minutos, con un dedo. Dios mío. Bueno, no, digo que esto no debe pasar, no puede pasar, no debe pasar, bajo ningún punto de vista, porque la violencia genera violencia. A ver, lo que pasa es que cuando no funcionan las entidades, las instituciones, pasan estas cosas. Porque, por ejemplo, en la Liga de Fútbol, que no sé si la ANFA pertenece a la Liga de Fútbol, pero la Liga de Fútbol Mercedina, la otra gestión anterior que había, que es la misma, decir que el gordo este de Lombardi, bueno, es la misma, te fraguan los informes de los veedores de la cancha. Viste que vos... Cuando tenés que castigar un club, tenés que castigar un jugador, tenés que castigar un árbitro, hay un informe preliminar, que son los veedores, creo que se denominan, de la liga. Bueno, allá te lo cambian todo. Al que le daban, por ejemplo, el árbitro, ¿te acordás del árbitro? Ay, ¿cómo se llamaba? ¿Era un árbitro o un jugador? El del amigo de mi amigo Echeverría. El que trajo el Adolfo, de allá de Buenos Aires. ¿Cómo se llamaba? Ayúdame a...
1: El Harfield.
0: Como el gato. ¿Es así? ¿O es con H?
1: Claro, parece que esté con H.
0: Ah, pero el suenan igual, Harfield. Más o menos. Garfield. Es un gato. El gato en la televisión. Ah, no, pero ese es otro. Es de la tele, el Garfield. No, ya tenemos. Para ese ya tenemos el gato nuestro de la tele. Bueno, déjame contarte que... Garfield, creo que no sé si era el árbitro que había tenido una conducta inadecuada o los hijos, porque viste que los tres hijos del Garfield son árbitros también, sí. Del de AFA habrían, algo pasó ahí y dice, le vamos a dar tres fechas y allá llegó una fecha, le sacaron dos en el camino, se le cayeron dos fechas en el camino al Garfield. Después un jugador, no me acuerdo de qué equipo, no me acuerdo, no voy a nombrar ningún equipo. Sí, un equipo bravo de acá de Villa Mercedes, le habían dado también dos o tres partidos y se le cayeron tres partidos, quedó con uno solo. No, la liga cuasi mafiosa, los actos que tiene de cambiar las planillas de los coordinadores de disciplina.
1: Los tribunales de disciplina.
0: ¿Te acordás que la teníamos? Sí, de hecho. La tenemos por las dudas que nos quedan.
1: Y
0: se cayeron en el camino. En el camino. Bueno, eso pasa en la liga. Acá no sé, pero cuando las instituciones no funcionan, pasan estas cosas. Porque ningún jugador le puede pegar al árbitro. Y si le pegó al árbitro, ese jugador tendrá que ser sancionado. Y si el árbitro tuvo una conducta indecorosa, también tendrá que ser sancionado. Pero no, si no a los golpes, te imaginas cómo cobrarían los árbitros. Tendrían la cara en los pómulos violeta todo el tiempo. Cómo lo cagarían a piña a todo el mundo. Porque a nadie le gusta lo que cobra el árbitro. A nadie. ¿Te imaginó el de Argentina con
1: de un lado estamos de acuerdo, del otro lado no?
0: ¿Cuál fue el del partido que nos carneó el árbitro? Un carnero, le cobraba, a nosotros nos cobró todo y al otro equipo no le cobró nada, me acuerdo que... Pero, bueno, mi amigo lo condenó porque era de África, dije, ¿qué saben esto si patean cráneo? Bueno, gente, ¿qué sé yo? ¿Qué querés que te diga? Fue brutal. Bueno, sí, bueno, pero viste... Bueno, nosotros no lo discriminamos. Estados Unidos mandó dos o tres de Camerún, los mandó todo a su pueblo.
1: Sí, los revisó bien.
0: Primero. Sí, los revisó bien y después los dejó entrar, porque claro. Era el morochito. No somos nosotros. Bueno, Bueno, el jugador, creen. La terna arbitral de los hermanos Harfield son profesionales de AFA y muy buenos pibes. Cállate, que son tus amigos. Ay, no me lo están defendiendo. No, pero amigo mío. Lo de los muchachos lo tenemos documentado eso, las penas del tribunal de disciplina, y cuando llegaron a la AFA, a la liga, cambió todo. No, eso lo tenemos. Pero bueno, voy a leer tu mensaje. La terna arbitral de los hermanos Harfield son profesionales de AFA. No, sí, vos podés pertenecer a cualquiera. Yo conozco uno que pertenece al, ¿cómo se llama? Lo que da locutores de Buenos Aires, ISER. Yo conozco un locutor del ISER, mamado, atropelló un tipo y lo dejó abandonado, y era del ISER. Ah, no, pero es del ISER, sí, pero un cabrón. Se mamó, atropelló un tipo y lo dejó abandonado. Eso no te hace mejor. Y es la música que peor. Nunca va a acompañar lo que yo digo con nada. Mira los temas que está poniendo. Bueno, vamos a ver cómo solucionamos este problemita que tenemos acá. Le mando un saludito al pajarito Mansur. ¿Cómo lo extraño al pajarito? No lo vimos más, ¿viste?
1: ¿Habrá ido a la cancha anoche?
0: ¿Acá dónde?
1: A la cancha de River se habrá ido pajarito Mansur, porque él es muy seguidor de River.
0: Es lo que tiene que hacer, no hay más, porque entonces está mufando el equipo, lo está mufando. Así que bueno, habrá que ver. Che, están todos invitados a la caña, ¿eh? A la caña con ruda que tenemos, hemos comprado la suficiente para que los vecinos y los oyentes de la radio vengan a brindar. Ya pasaron dos o tres. No sé cómo llegarán a trabajar. Dice, ¿por qué no lo hace a la noche? No, si no es una fiesta. Es la Pachamama.
1: Enseguida abrimos el portón para que todos puedan ingresar.
0: Oh, no hay nadie en la calle. ¿Quién va a ingresar? Los gatos están ingresando. No,
1: bueno, pues ya salió el sol, entonces van a ingresar. Yeah. 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Señora, Juan Carlos está preguntando si vamos a sortear entradas para el cine.
0: Ay, no, Juan Carlos, me echaron a mí del cine. A ver, yo mandé al cine a todo el mundo y cuando se me ocurrió mandar un familiar, me lo corrieron. No. No hay más entrada para el cine. Te digo textual como me contestaron. No hay más para nadie. Así, no hay más para nadie. Ni radio, ni personal, ni Raquel, ni Juan, ni Pedro. Para nadie. No hay más entrada. Así que, gente, no tenemos más entrada. Agradecidas eterna con la gente del cine, con Alfredo, con Héctor, los dueños del cine, que ellos han sido muy gentiles. Nosotros le agradecemos muchísimo. Pero no estábamos enterados que se había terminado el canje con las radios. Entonces justo mandé una señorita a una Van Premier, que siempre me han invitado a los Van Premier, siempre la radio ha estado invitada. Mandé un integrante de la radio para que el Van Premier del Spider-Man. Bueno, deja de acariciarte el cogote ahora. O se agarra el cogote. El cogote o el cogote, pero se agarra el cogote todo el tiempo. Bueno. Y le mandé un integrante de la radio, le digo, anda, que quiero que mañana me comentes Spider-Man. ¿Qué onda? Y de allá me llama, dice Raquel, no puedo entrar. No, decirle que si le puede decir al gerente que vas de parte de Raquel Gurruchaga a ver la Van Premier, que era un estreno. No, bueno, págala, ya te transfiero. No, dice, yo tengo plata. No, pero yo te transfiero porque yo te mandé hasta el cine. Quiero que veas la película, así que le mandé. De hecho, no me la quiso recibir al dinero. Yo le mandé para que pagara las dos entradas, 30.000 pesos, para que pudiera ingresar. Yo no tengo ningún problema, si a mí no me van a venir a correr con una entrada al cine, boludo. A ver, si yo la puedo pagar. 10 entradas, 15, 20 entradas, 50, 100 si quiero regalar. Puedo pagarla. Es decir, tengo plata para pagar entradas al cine, 15 mil pesos cada una. Lo que pasa es que como teníamos el canje, pero no me había enterado que al otro día lo iban a cortar el canje. Entonces me dijeron, al otro día, dice, mañana lo cortamos. Bueno, pero por lo menos un avisito para no mandar la gente. Porque es como una estúpida. Mandás la gente y la gente le da vergüenza que le digan no. ¿Entendés? La chica, un apuro bárbaro le había dado, pero bueno. No lo voy a llamar al dueño del cine, al Héctor, de hola Héctor, ¿sabes que no me dejan entrar al cine? No soy tan estúpida tampoco. Tengo para pagar, tengo. No soy una muerta, no ando galgueando una entrada al cine, ni una comida, ni un sanguchito, ni un pororó. No, tengo plata para ir al cine, para ir donde yo quiera. Es decir, no tengo problema de plata, no soy seca. No es que... Oh, lo que pasa es que teníamos un canje de la radio con el cine. ¿Cuántas veces fuiste vos al cine? ¿Cuántas veces fuiste al cine?
2: Sí, fui.
0: Fui. ¿Cuántas veces fuiste? ¿Varias veces?
2: Sí, con tu hijo.
0: ¿Vos cuántas veces mandaste? Sí,
3: 3 o 4.
0: ¿Y cuántos pasos. Amigos nuestros han ido al cine? Miles.
3: Todo el tiempo. Todos los fines de semana.
0: Porque hay gente que no puede pagar una entrada.
3: Todas las semanas.
0: Yo mandé estos chicos a una van premier. Y delante de todo que te digan, no podés entrar, a mí me mató. Ahí nomás le mandé el dinero. Si no es un problema de plata, entrábamos porque teníamos. Y ahí me dijo Bamba, cuando lo llamé, me dijo que no, que estaba cortado para todo el mundo y que mañana, era el otro día, se cortaba los canjes con la radio. Hubo alguna cosa, no me gustó la forma, porque, a ver, vos venís, yo tengo un evento, y vos venís de orden de la radio latina. Yo te hago pasar. ¿Por qué? Porque no, hay gente, no te puedo... Por 2 entradas mugrosas que no compras ni un lomo con 30 mil pesos, no podés dejar parado 2 pibes, encima 2 pibes jóvenes que mandé, no los podés dejar parado. Pero bueno, son las cosas que nos pasan en Villa Mercedes. Tenemos menos tacto que el tipo que te mete una picana a ver si tenés un bebé o no tenés un bebé. Ah, claro, nada, deja, ya está. Métase, entra en el centro del orto.

0: No te vayas. 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

0: la decisión del gobierno de la provincia es preservar la mayor cantidad de maíz que se pueda, y si no se lo cosecha rápido eso se va a perder, preservar ese maíz, guardarlo en silo bolsa y que quede a la espera del planteo judicial que han hecho el señor Ingaramo a través de los abogados que he mencionado.
1: Por lo que dice Lucio Pereira, por lo que dice también el mismo Anselmi en la declaración, nunca existió porque, a ver, tampoco se dispuso de que fuera alguien a controlar, a fiscalizar lo que estaba cosechando Anselmi. Pero no hubo silo bolsa.
2: La desaparición de 2.000 hectáreas de maíz. ¿Y dónde están? Si era de la provincia, ¿dónde están? Si todos saben dónde están.
3: ¿Ah, sí?
2: Sí, se lo vendieron a Cura en Buena Esperanza. ¿Cómo va a ser maíz feo?
4: Se lo comieron los animales, entonces ¿a quién se lo cobramos? ¿A las vacas? ¡No!

0: ¿Cuál? Son distintos. Adolfo es buen tipo. Adolfo es buen tipo. Alberto no.
1: Los hermanos Giraudo, según expresa Luis, Luis no tiene nada que ver en lo político con José. Y yo le creo a Luis. Y José fue a hablar conmigo, se sacó una foto y con la foto fue a negociar una mejor posición para él. Utilizó la reunión para beneficio personal. Y yo, beneficio político personal. Y yo creo que la política es servir al bien común.
2: No, Alberto Rodríguez Sáenz es nuestro rival, es nuestro adversario. Adolfo integra el gobierno.
3: Está con ustedes.
2: Integra el gobierno, coalición, sí.

0: No, no.
1: Me mirás con esa cara que te pregunté si era narco, no, te pregunté si había un soporte nada más. Va a haber porque te asustes tanto.
0: Un DJ.
1: Ah, bien.
0: La fiesta, sí.
1: Va a ver
0: hasta que venga Euge.
1: Hasta el show de la Euge, bien. Qué lindo viene la Euge Quevedo. Vamos a estar regalando entraditas para no sé cuántas tendrá. ¿Vos sabés cuántas? ¿No tenés idea?
0: No sabés.
1: No tenés idea. Bueno, pero vos qué decís, ¿regalamos 5 o 6?
0: Sí.
1: ¿Sí, no?
0: Sí, yo creería que sí.
1: ¿Cuánto vale una entrada por ahí? ¿Tenés idea cuánto vale la entrada?
0: Están entre 20 y 25.
1: Oh, ¿cuánto quieres? Poné 10 más que voy a regalar 10 entradas.
0: Anticipadas son más baratas.
1: Más baratas. Yo lo robamos, Nikito. Nico, manda 20, dale.

0: Bueno, la verdad que ya estamos, ya te podés anotar para ver a la Euge el viernes, Maxi, querido.
1: Sí, sí, sí. Este viernes 7.
0: ¿En dónde va a estar?
1: En Espacio Mitre.
0: En Espacio Mitre. Bueno, está para ir a verla, ¿no? ¿Tiene algún plomo debajo o arriba? Contame, ¿quién es el soporte? ¿No hay otra banda?

0: Bueno, hoy cumple años mi querida amiga María Rosa. María Rosa es una, la verdad que es una mujer admirable, una mujer a la que queremos un montonazo, la queremos mucho aquí en la radio. Ella es la mamá de Jesús. Yo le digo María Rosa, tiene un apellido medio raro, ¿no? Lo pone en las redes, está como María Rosa no sé cuánto. Así que bueno, María Rosa, que pases un día fantástico. Esta es una mamá luchona, ¿no? Esta es una mamá luchona. Tiene María Rosa Zavala. Tiene Iribarren. María Rosa Zavala Iribarren. Es doble apellido, bien puntana. Un chiste, María Rosa, un chiste. María Rosa, además de ser una madre muy responsable, es demasiado, se pasa responsable. Jesús, ya el otro día le mandé la foto con Jesús cuando era un bebé. Tenía 4 o 5 años, que es de la época que la conocemos a María Rosa. No sé cuántos años, la cara que tenía. No, brutal. Era el demonio de Tasmania. Ese chico no lo podía dejar, la gente no lo ve. Él está indicando de qué altura era el chiquito, estamos en radio, no lo puede ver la gente. Sí, claro, no lo podemos ver. No llegaba ni a la mesa de trabajo de la radio, de la bomba. No, qué chiquito que había que agarrarlo y atarlo porque tocaba todo. Tocaba micrófono, tocaba perilla, iba al alcará, le movía todas las perillas. Es como si va ahí y daba vuelta toda la mesa, ¿no? Y le habíamos puesto el demonio de Tasmania. Bueno, Jesús creció, un chico bárbaro. Creo que es el hijo que todos queremos tener, ¿no? No se mete en quilombo, no tiene problema, no miente, no fuma, no chupa. No, es el hijo que voy a decir, ay, ¿cómo quisiera tener este chico yo? Pero un chico muy de la madre, muy que sabe del sacrificio. La madre le compró una bicicleta muy bonita, ella no esperó la tubi, ella le compró una bicicleta y se la robaron ahí nomás. Nunca la pudo encontrar a la bicicleta Jesús, nunca la pudo encontrar. Y ella nunca más le puede volver a comprar una bicicleta, no sé cómo haría. María Rosa debe hacer los budines con chispa de chocolate más rico del planeta Tierra. Mira lo que te digo, del planeta Tierra. Debe ser la mujer que hace budines, pan dulce, pasta frola, tortas. Ella vive de eso, vive de eso. Tiene una mano para cocinar única, única. La mano de María Rosa es... No. Dios le dio una buena parte de... Lo que yo no tengo se lo dio todo a ella. Todo. Es limpita, es impecable, es honesta. Es una mina honesta. Con ella no. A ver, no te va a joder, no te va a cagar. Es una mina del palo que yo... Si mañana fuera candidata yo a algo, la busco. Primero que labura como nadie. Trabaja en la... En la casa, ¿cómo se llama la que tienen los chicos del movimiento?
1: Casa Pueblo.
0: La Casa Pueblo, ahí trabaja mi querida María Rosa, no sé si trabaja ad honorem, no sé si ella tiene alguna entradita con esa casa, bueno, ella trabaja ahí en los talleres. No, es la verdad que yo sí la tengo que calificar a María Rosa, me hace calentar, un día me hizo calentar y después la entendí. No, pero después la entendí. María Rosa era muy buena colaboradora nuestra, pero ella fiel a donde trabaja, a donde todo, por ahí vos no podés conseguir más información, por ahí vos decías, che, María Rosa, ¿qué pasó en el barrio? Y ella te pasaba todo. Y un día dejó de pasar porque, bueno, ella pertenece a instituciones que por ahí el Estado está manejándolas y a cuidar el puesto, ¿no? Un día le pedimos un informe, nosotros bastante pormenorizado, de lo que había sucedido con el PANE, y ella no lo pudo hacer. Y ella no lo pudo hacer porque su hijo iba a la escuela. Y ella no va a poner en peligro que su hijo esté cómodo. ¿Vos viste lo que le pasó a nuestra amiga Beth Said? La Beth se tuvo que ir del país, porque Don Cámara la tenía apuntalada con el tema del chico de ella que se había intoxicado en el PANE. Esto que hace este gobierno, ¿no? Amordazar, perseguir, hostigar. Bueno, Beth está en España viviendo. ¿La has visto? No sé si la has visto algunas publicaciones. No sé si la seguís a mi amiga.
1: No la tengo.
0: Me voy a tener que ir a España a tatuar. Estoy obligada a irme a España.
1: Claro. Tipo enero, sí. Unas vacaciones, te hace un viaje.
0: Me voy a pegar un viaje a España porque me quiero hacer la luna llena en un glúteo.
1: Puedo decir que no alcanza un glúteo para la luna.
0: Es que en el otro me voy a hacer el cuarto creciente. Me voy a hacer las fases lunares. Entonces, mejor que ella no me va a tatuar nadie. Así que me tengo que ir a España ahí a tatuar.
1: ¿Qué te pasa? Tengo un eclipse.
0: Estoy de cola, en vez de otra palabra digo, estoy de cola, estoy alunada. Bueno, sí, me quiero hacer toda la cuestión lunar, no digo en esa parte, es un chiste. Pero me voy a tener que ir a Europa a verla, sí. A verla ya y de paso saludarla. Bueno, y María Rosa es eso, es muy generosa, ella es muy reconocedora de los actos, ella siempre agradece. Siempre agradece que Dios la haya ayudado. Siempre, siempre. Ella tuvo el infortunio que tienen miles y millones de mujeres de que los padres se olvidan de que quisieron un hijo, ¿no? Y se olvidan de sus hijos. Entonces ella es una... Por eso le digo a la mamá luchona, porque es la madre, el padre, es todo de ese chico, que es una maravilla. No. Jesús es... Bueno, yo lo tomaría como mi nieto, podría ser Jesús, ¿no? Tengo un nieto de la edad de Jesús, pero qué maravilla, me lo recuerda mucho a Benjamín. Yo tengo un nieto, el más grande, es como Jesús, es la madre, es decir, él no la va a hacer desperdiciar a la madre un centavo. Tiene, y cuando le robaron la bicicleta, lo que sufrió ese chico, se la compró y se la robaron. Porque no es un chico que piense mal, no es un chico, es un chico confiado. Y bueno, hoy es el cumpleaños, 49. 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
1: Está nuevita con 49 esa mujer, cumpliendo su primer gran objetivo, que es que su hijo termine el secundario, que lo termine este año.
0: Y mandarlo a la universidad, claro, porque ella ya lo tiene de ingeniero.
1: ¿Y
0: ya
1: cómo lo termina? Que lo termine con notas allá arriba.
0: Cuando el pibe iba a la primaria, mandaba la libreta superadora. Y empezó a mandarnos la libreta el secundario. Yo digo, no puede ser que este chico tenga todo 10. Sí. No puede ser que el secundario de Jesús sea como el primario. Y bueno, porque es un niño que reconoce el sacrificio de su padre. Madre. De su madre, en este su caso, madre. Que es todo. Es
1: ¿quiere estudiar una ingeniería media locona, media rara?
0: No existen las ingenierías loconas. En todo caso, será una ingeniería. Este se cree que todo el mundo está drogado como él. Ya. Después te castigan, gordo, ¿eh? Después no vengas.
1: ¡Oh, mi cantidad!
0: Bueno, entonces, la verdad que María Rosa es tu día y quiero que tengas el mejor de ellos. Y nosotros, nuestra gratitud y nuestro reconocimiento a la gran madre que sos. Porque más allá que sos una muy buena amiga, sos re compinche. Sos muy amigota del Claudio y de la Julieta. Esta es re amigotona de ellos. Es muy fiel la María Rosa, ella es fiel. Y es agradecida. Si hay algo, por eso Dios la ayuda. Porque María Rosa es agradecida. No importa lo que vos le des, ¿sí? Vos le podés dar algo que no le va a servir. Ella te dice, gracias, no sabés qué bueno que... No como por ahí le decís, no, pero esto, ay, ¿sabes qué? Los zapatos me hubieran gustado que fueran de cabretilla. Viste que por ahí tenés una hija de mil que te dice así, la tenés ganas de mandar al... Bueno, no, ella es muy agradecida, así que no sabría qué regalarte, María Rosa, pero no sé, ¿con qué podría quedar bien contigo? Más allá del reconocimiento que puedo hacerte... Sos tan, tan buena mina. A mí me encantaría hacerte una campaña y comprarle la bicicleta a tu hijo, ¿no? Me encantaría. Porque la verdad que yo sé que vos no se la vas a volver a comprar. La debe estar pagando todavía la bicicleta. La debe estar pagando. Sí, capaz que haga un grupete de amigos y me ayude a comprarte una bici. ¿Sabes por qué? Porque tuviste que vender muchas pastafrolas, muchos budines, muchos pan dulce, muchas rosquitas. ¿Cuántas cosas tuviste que vender para comprarle la bicicleta a tu hijo? Y que se la robaran y lo dejaran sin nada. Mira, capaz que mi regalo sea hacerme de un par de amigotes que podamos poner un par de pesos y comprar una bicicleta en cuota. La pagamos. Pero bueno, vas a tener que enseñarle a hacer malo a tu hijo. Que cuando le toquen la bicicleta reviente a trompadas. Claro. Los picanes, comprar una... Así, a ese chico avivalo, porque si lo seguís haciendo así, le van a robar la bici, le van a robar zapatillas, le van a sacar el pantalón. Es decir, lamentablemente, los buenos en este mundo no caben. No digo que lo hagas HDP, pero avivalo un poquito y que aprenda a defender lo suyo. Porque la bici, no sé si se la robaron de la escuela, no sé. No, fue tremendo para ella, porque tuvo de luto, de duelo estuvo, cuando una bicicleta que le contó tantas ventas en la calle como hace ella, que se la robaran así fue mal, mal, mal, mal. A lo mejor por ahí me ocupo con algunos amigos y conseguimos una bici. No sé cómo era la bici de tu hijo, no tengo idea cómo habrá sido, la que le compraste. Y que a lo mejor no le podamos comprar la mejor, ¿no? Pero vos contame después y en una de esas hacemos una campañita y te... Porque tu hijo se lo merece, ¿no? Por eso. Y porque sé que no se la vas a volver a comprar. Eso es lo que más me duele. Eso es lo que más me duele. Que no se la vas a volver a comprar y que el Jesús ahora anda pata por todos lados. Chin chin, María Rosa. Gracias por ser nuestra amiga. Gracias por ser nuestro oyente. Gracias por no ser una amiga cizañera o que tira mala onda o te tira un poquito de mierda a ver si vos te calentás o no te calentás. Gracias por ser así, María Rosa. Sos una gran mina. Sos una madre espectacular. Y qué lindo que hubiera muchas María Rosa. Te queremos. La queremos.
1: Por supuesto, le mandamos un abrazo enorme y hemos compartido cuando va a hacer la referencia del demonio de Tasmania y es como 15, 20 años, ya, es una cosa de loca.
0: No, es una locura.
1: Y de ese chiquito intrépido que teníamos, hoy tenemos un hombre realmente espectacular que hace honor a su madre, mirá. Permanentemente hace honor a su madre.
0: Mirá lo que era. Mirá lo que era ahí y mirá lo que es ahora cuando me vino a visitar.
1: No, y después permanentemente preocupado en su futuro para ayudar a su madre.
0: Sí,
1: él quiere sacar buenas notas para tener una buena beca, con una buena beca poder estudiar, con esa beca también y con esas notas conseguir una beca en el comedor y en esa época va a poder...
0: Ella también fue muchas veces al cine con nosotros, dice, qué lindo. Me explota mi corazón, dice, si pudiera ser la realidad de la bici. Bueno, después mandame y vamos a ver, en una de esas, a ver, a todo el mundo le roban la bici, a todo el mundo, no lo podemos hacer. Este caso es especial por eso, porque ella es una mamá luchona y yo sé lo que le costó la bicicleta. Sé todo lo que tuvo que amasar, hornear y vender para juntar para la bicicleta de su hijo. Porque ellos les alcanza para comer, nada más. No tienen gustos, ni viajes, ni nada. Ellos les alcanza para comer y para que el niño vaya a la escuela y no le falte nada. Y le había comprado la bici para eso, ¿no? Para que pudiera, para ahorrar, para no mandarlo en el colectivo. Porque encima Jesús es tan bueno que todo el mundo lo discrimina porque es gordito. Jesús es gordito. Y por ahí lo discriminan y por ahí le rompen la mochila, le roban las cosas. No, tiene un problema esa persecución escolar y ese acoso escolar que por ahí lo ha tenido en la primaria, en la secundaria. Porque los violentos y los perseguidores eligen las víctimas como Jesús, ¿no? Un chico que está criado con todos los lauros, digo, está criado porque la madre, Jesús no puede tener un llamado de atención.
1: Que buena cepa. Sí. Porque él siempre piensa por su madre.
0: Además. Entonces,
1: todo el tiempo, buenas notas, buenas calificaciones, buen futuro, buen proyecto, piensa en su madre. Es muy lindo eso. 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
0: Bueno, acá me acaban de regalar una bicicleta. No sé si será como la de Jesús, pero hay un amigo del alma me dijo, amiga, tengo una bicicleta para regalarle a Jesús. Aunque sea que... No tengo ni idea, mándame una foto. Pero me dice, le vamos a regalar una bici a Jesús. Y sí, porque el nene la usa para eso, para ir a la escuela. A ver, el nene.
1: Sí,
0: el nene.
1: Para moverse en el barrio.
0: El nene. Después voy a poner un estado o una publicación de lo que era mi el Jesús nene. Y lo que hoy es un señor, un caballero, ¿no? Creo que le debe dar vergüenza que la madre lo vaya a buscar todavía porque es muy discriminado Jesús. Lo tienen como loco, ¿eh? Lo tienen como es el gordito. No, bueno, pero ay, mira, creo que te duele más como madre que lo discriminen a que le roben la bicicleta. Porque el que te roben la bicicleta te duele, porque puede haber sido cualquier hijo de buena madre. Pero que te lo discriminen en la escuela te duele, loca, porque tenés ganas de agarrar, calzarte los guantes y darle a todo. Yo le doy sin asco a todo. Pero bueno, no podés hacer eso, no podés responder con violencia a la violencia. No la podés responder. Así que bueno. Entre hoy y mañana me la van a traer a la bici y se la... Me voy pedaleando.
1: Ahí está.
0: Me voy pedaleando. Dale. Hasta la casa de... Ya encontré la casa de la María Dale, Rosa, es re fácil. Fuimos a buscar, no me acuerdo qué, María Rosa. ¿Te acordás que fuimos a buscar a las roscas? ¿Viste las roscas de Pascua que hacen? Bueno, no me acuerdo, pero debe ser las mejores roscas de Pascua que hace la María Rosa. Así que un día le digo a mi hija, llévame. Bueno, ¿dónde vive? María Rosa, decime tu dirección. ¿Qué? Llegamos en 2 minutos ahí en la Ribera, que no sé su dirección, no la sé, no la sé.

0: se puede cualquiera comer.
1: Y tiene un plato con dos, tres. Tres platos tiene, mira. Qué linda. Ahí está. Ahí está. ¿Ves? ¿Ves? ¿Ves que la nuestra para algo sirve? Listo. Arreglala, le va a meter un check-in porque la viste como que te compró una bici y la dejas tirada ahí y no la usa más. Listo. Y si no, dámela que no me la quiere dar para que yo la ponga
0: en condiciones.
1: Vos viste lo que la bici.
0: Está joya.
1: Está soñada.
0: Pero
1: está soñada.
0: Bueno, como va a decir.
1: Creo que le quiere cambiar la cámara. Porque cuando vos no la usás, se desinflan las bicicletas porque no las usás. Okay. Pero bueno, ya está. Ya tenemos una linda bici. María Rosa, no le digas nada a Jesús, que después, cuando la tengamos lista, me voy hasta allá. Me gustan todos los cambios. ¿Viste todos los cambios que tiene?
0: Sí.
1: Me gusta. Bueno, María Rosa, a disfrutar de la vida. A disfrutar de la vida, a vivir 49, cumple hoy. ¿Qué signo sería, Gordi?
0: Es leonina.
1: Uy.
0: ¿Conocés a alguien vos de Leo?
1: Lo más lindo del amor es de Leo en mi vida. ¿Eh? Así que si querés.
0: Imagínate si conozco a alguien de Leo, ¿no?
1: Sin peso de la libertad avanza, el Frente Cívico de Zamora arrasó en Santiago del Estero. Te había preguntado recién con cuánto ganó en las elecciones cuando Milei fue. Cuando se hace presidente nuestro.
0: ¿Eh? Ahí le tengo.
1: Bueno, dale.

0: Te dije que lo dejaras a mano para verlo.
1: Sí, sí, sí, ahí está abriendo.
0: ¿Cómo entró? Mirá, gordo. Pasa nomás de tu casa, pasa, no hay ningún drama.

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Bueno, aparentemente, no sé, el rector, el nuevo rector, por qué miente, para qué le sirve, no sé, si es una bajada de línea que tienen todos los funcionarios de decir que todo está mal. Entonces, bueno, la UPRO cometen el error de decir que está mal cuando está absolutamente bien, está valorada, tiene prestigio.

0: En este contexto de crisis, somos conscientes de que la plata no alcanza y que se nos está haciendo difícil a todos.
1: Está bien de plata, financieramente está bien. Tal vez no esté, no digo, mira, está bien, pero nuestras perspectivas de gastos son mayores. Bueno, bien, esa es otra historia. Pero que la plata está, sí.
2: Estamos diciendo que este gobierno no lo queremos más y queremos uno nuevo, con profundos cambios, que los vamos a discutir hasta en la reforma constitucional, ¿no? A este gobierno nunca más, a este no lo votamos nunca más. El único espacio explícitamente, sabemos que hay muchos más, que no queremos una alianza con Poggi, no queremos ser un vagón de cola de un gobierno fracasado.

La libertad de que está en nuestra mismísima constitución, de peticionar, ¿cómo un docente va a peticionar por algo que cree justo, que además es un ejemplo para su salud? El aula es la construcción, es el lugar de construcción de la libertad. No, acá te decís, mire, gobernador, me están pagando miseria, no, te echan.

Se ha profundizado la actitud del Estado de tener un pueblo rehén de sus recursos, cuando en realidad administran los recursos a la gente. Tenemos que tener un Estado que sea servidor del ciudadano,

10 de la mañana con 10 minutos, 8 grados la temperatura en este momento en el centro del país. Está fresquito, fresquito, fresquito, fresquito la mañana. Por ahí hay, dice que el pronóstico que tenemos, el cielo que está cubierto con niebla. Así que bueno, mucho cuidado, mucha precaución y muy atentos a las rutas alrededor de la ciudad. 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

Repasando los diarios argentinos, la noticia internacional tiene que ver con el conflicto en Medio Oriente. El mando central de Estados Unidos pide a los oficiales ideas creativas y poco convencionales para castigar a Irán. Esta consulta abierta, una práctica inusual por correo electrónico, según funcionarios militares, es un indicio de las limitadas y potencialmente desagradables opciones de las que dispone Donald Trump para obligar a Irán a aceptar un acuerdo bajo sus condiciones.

La información es de San Luis Capital. Intentó prender fuego una vivienda y terminó demorado. El hecho ocurrió durante esta madrugada en el barrio Cerro de la Cruz. Según la denuncia, el sospechoso arrojó nafta dentro de la vivienda e intentó iniciar el fuego con un encendedor. Un hombre de 29 años fue demorado durante la madrugada de este lunes, acusado de intentar incendiar una vivienda ubicada en el barrio Cerro de la Cruz, en la ciudad de San Luis Capital. El procedimiento fue realizado por efectivos de la sección Movilidad del Comando Radioeléctrico, quienes fueron alertados por el Centro de Operaciones Policiales sobre un intento de incendio en un domicilio situado en inmediaciones de las calles Hugo del Carril y Las Flores. Al llegar al lugar, los policías se entrevistaron con una mujer de 34 años. Según su relato, el hombre arrojó una botella con nafta hacia el interior de la casa e intentó prender fuego utilizando un encendedor. La damnificada indicó que junto a su pareja logró sofocar la llama y controlar la situación antes de que el incendio se extendiera.

San Luis, tras la golpiza a un joven desde Salón Vial, se pusieron a disposición de la familia y la policía. El episodio ocurrió durante la madrugada del domingo. Desde la organización aseguraron que cuentan con registro de cámaras y cuestionaron parte del relato. Además, mantienen contacto con la madre de la víctima. En las redes sociales comenzó a circular la denuncia pública de un joven que aseguró haber sido agredido por personal de seguridad durante la madrugada del domingo en un baile de Salón Vial. Desde la organización del evento informaron que se presentaron ante la policía y pusieron a disposición las pruebas con las que cuentan para esclarecer lo ocurrido.

A pesar del aumento que tuvo la nafta en la República Argentina, el petróleo se hunde cerca de un 5% tras el anuncio de Donald Trump sobre nuevas negociaciones con Irán.

0: Entonces, yo comprendo perfectamente, pero estamos en la Argentina y los sueldos de San Luis están por encima de la media nacional. Repito, los sueldos de todos los empleados públicos de San Luis están por encima del promedio de las provincias argentinas.
1: Los sueldos en la provincia de San Luis, entre otras cosas, son los más bajos del país, en todos los niveles de la administración pública. Uh-huh. Hablemos de docencia, hablemos de salud, hablemos de seguridad y hablemos de justicia.
2: Recién nos mandó Griselda por cuánto, porque la pregunta que quedamos en el otro programa, por cuánto había ganado Milei las elecciones, que lo habías encontrado.
3: Sí, pero no lo encontré.
2: ¿Y no lo guardaste?
3: No.
2: Entonces, ¿para qué te das al lado mío y yo te digo guardalo y no lo guardaste?
3: Claro, no.
2: Entonces
3: no
2: es como que te chupa un huevo todo lo que yo te diga. Claro, que sí. Y sí, le digo guardalo para que lo leamos y no lo guardó. No veo el sentido de tu sentido acá. Bueno, Griselda dice que ganó por el 55%. Creo haber escuchado que había ganado por el 52% Milei en Santiago del Estero. Bueno, perdió ahora con el 66,6% de las municipalidades. Y Milei quedó con un 8%. Es decir, más allá que esa provincia es de los Zamora, ¿no? Pero un 8% de un 50, vamos a poner un 50, le vamos a redondear. Griselda me dice 52, yo leí por ahí un 50. ¿Y no aparece en ningún otro lado?
3: Ahí se
2: Bastante. Más allá que Milei todavía sigue teniendo una imagen positiva, superadora a otros candidatos para la presidencia, es mucho haber bajado de 52% al 8%. Es una barbaridad. No sé acá cómo pintamos, pero me parece que ya no es la misma, ya no tiene la misma percepción la gente de La Libertad No Avanza acá, en San Luis. Más allá que han puesto como candidatos, no sé, como al Tino y a la Tina, ¿no? Al Tino y la Tina, o al Tino y la Papa, no, al Tino y la Verdu, o la Verdu Tino, bueno, no sé. Más allá de lo que han puesto acá, déjame decirte que me parece que hay gente que se dio cuenta que la casta no eran los políticos, éramos nosotros, porque al final castigó al pueblo con su política. Pero creo que lo que más ha afectado, usted puede decirme de Cristina lo que quiera, y si Cristina tiene que estar más presa y la tienen que condenar y va a la silla eléctrica, no es un problema mío. Un problema de ella y su comportamiento frente cuando a gestionar los fondos públicos. Porque si vos me decís todos roban, no me gusta. No me gusta que me digas todos roban. Todas robaron. Pero a mí cuando me decís la causa Libra, la causa de los discapacitados, y como ya no sé cuántas causas habrá, pero 4 o 5 grosas de corrupción en el gobierno de Milei, me decís, bueno, pero la Cristina, no me justifiques con la Cristina el choreo de Miguel. Si Milei ha choreado, no me lo justifique con la Cristina, te pido por favor. Ah, pero la otra robaba y nadie decía, no, bueno, pero entonces le abrimos los candados, que robe todo lo que quiera, porque la otra robaba. Pero no se puede manejar la discusión política en el término de ladrones. No podés manejar la política o los políticos que nos van a manejar o que van a tener a su cargo los destinos de nuestra provincia, de nuestro país, de nuestra ciudad, con la corrupción. Vos no me podés decir, pero Poggi roba porque robaba el Adolfo, o Poggi roba porque robaba el Adolfo. No, en esos términos no conversemos. No me pongo a discutir con vos de política, no puedo. No, bajo ningún punto de vista puedo sentarme a una mesa donde se va a debatir qué es el futuro que queremos y empecemos con los ladrones. No. No sirve, es ladrón, no sirve, son corruptos, no sirven. Primero que ha sido, ahí estaba viendo el caso Libra, uno de los negocios de Novelli, Adorni, sosteniéndolo, ¿cuánto? Dice, renuncio, dice el Adorni, porque este pueblo paga muy mal. Sos un chorro, un ladronzuelo. Y así como este gobierno nuestro que inventó la ética, y el de la ética está más sucio que camiseta de fútbol blanca en el barro. Entonces, no hablemos de choreo. No, vos no me podés decir, ah, sí, pero Basla robó porque Alberto, no sé si robó Basla, lo va a comprobar la justicia, pero que fue un desprolijo a la hora de hacer las cosas como debería hacerlas, fue desprolijo. Llámale como quieras. Pero Poggi ya Poggi no puede hablar más de transparencia. Poggi no puede hablar más de sus funcionarios. Es más, la ética la tuvo que... La anuló. Anuló. Es la primera vez que un gobernador inventa la ética para una estupidez, una teatralización de lo que soy honesto, y tiene dos denuncias por enriquecimiento ilícito, y después la saca la ética. Es decir, la aniquila, la anula. Es más vergonzoso, porque yo hubiera puesto otro funcionario, pero se dio cuenta que su gobierno no es ético. Entonces dijo, ¿para qué voy a poner una oficina que no existe?
3: Claro. Y entonces, además, agreguemos eso, señora, que se terminó lo del narcotés, por ejemplo, un invento, claro, de Basla.
2: Un invento de Basla para perseguir a los policías, a los médicos, a los jueces. Era para perseguir, más que nada, cuando Nacul sale a decir que se drogan los jueces, que se drogan los abogados, que cuatro juzgados arreglan en un asado el estadio, que la fiscal le choreó la merca, que la fiscal le choreó la plata, que te acordás que sale Nacul.
4: No tengo que decirle a ustedes que esto es una sociedad muy adicta, muy vulnerable, muy permeable, que a partir de que nunca hubo juzgado federal en Villa Mercedes o en esta zona, porque cuando hablamos de Villa Mercedes tenemos que tomar desde Merlo a La Pampa, o sea, Justo Darac, Nueva Galia, Merlo, Carpintería, Conlara, Tilizarao. Entonces, era una zona luz verde, era tierra de nadie. Pero es increíble, me llegan los abogados drogados a atender la audiencia. Entonces uno sabe quién es el preso y quién es el abogado. Me traen el perro antidroga para presentármelo al Loki. Bueno, salgo a dar una vuelta por el Podete y cerramos la puerta a los juzgados. Tengo fiscales, hay fiscales que se niegan, hacen un procedimiento, por ejemplo, por una causa de delito común, dando elementos secuestrados, secuestran droga, plata, y se niegan a entregar la droga. He tenido que hacer una resolución intimándolo a la fiscal que me entregue droga, entonces, y no es el primer caso.
2: Bueno, cuando disparó Nacul, el único dijo muchas cosas más, ¿no? La fiscal que se le quedaba con la plata.
4: Esto es increíble. Lleva la plata a la casa, que se le intima que lo devuelven y entrega menos, y cuando se le dice, che, falta tanto, dice, ah, me voy al cajero a sacar.
2: ¿Alguien tiene un peine en la radio? Digo. No, tirale otro chorrito de agua caliente y lo mejoramos ahí. Digo, Nacul dijo de todo. ¿Será por eso que nos metió un federal en el pueblo Ranquel, al Lonco?
3: Claro, porque él está pidiendo que en el sur también haya presencia.
2: Porque el Lonco Río tiene una cédula federal para transitar. ¿Será parte de la federal el río?
3: Sí o sí, usted
2: tiene que pertenecer.
3: Sí o sí, tiene que pertenecer. O a la policía o al juzgado.
2: Yo no podría tener una cédula federal.
3: No, señora. No, porque usted no tiene nada que ver con el juzgado federal.
2: ¿Y el Lonco Río qué tiene que ver?
3: Y algo tendrá que ver.
2: Ah, cuidará la ruta del sur, el Lonco.
3: Algo tendrá que ver.
2: Mira vos.
3: Sí.
2: Pero ojo que el Lonco es de una nación Ranquel.
3: No, bueno, pero
2: es de Ranquelandia, que no es lo mismo que, bueno, no sé.
3: Si usted pertenece al juzgado en alguna característica, le van a dar, y si se merece, le van a dar una placa para que tenga la posibilidad de circular, y cuando lo pare la policía, ya lo identifican con su vehículo. Pero que pertenece, señora. Sí, sí. 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
2: Bueno, me parece, dice Silvia, dice, los sueldos de San Luis son más de la mitad al negro. Sí, el otro día le demostramos que el aumento que había dado el gobierno de la provincia del 20% repartido en 5 fue con los sueldos de enero. Así que se perdieron el 10% de aumento del primer semestre y se perdieron el 16% de la inflación. Así que le quedaron debiendo.

0: malo.
1: Ahora los, claro, cómo los cagó, ¿no? Bueno, está bien, les gusta eso, les gusta.
0: Y el fuerte reclamo que se hace, sobre todo con los temas de los salarios docentes, es que ya los gremios están diciendo que hay casi un 35% que está en negro, lo que trae a colación lo que había explicado en su momento la docente Mavi Becerra, diciendo que
1: claro,
0: para el momento de la jubilación, al monto que vos tengas, restale un 35%. Y a ese número después restale un 15, un 20% y esa es la jubilación que más o menos vas a tener.
1: Bueno, déjame contarte, ayer justamente, viste que estaba con la zurdita en el auto, dos zurdos me metieron en el auto ayer para viajar, y yo no soy zurda, yo soy normal.
2: ¿Cómo nos mandaron para atrás, no?
1: Nos mandaron para atrás, iban los de la ultraderecha adelante, los dos zurdos y yo, que soy más socialista, qué sé yo, yo estoy más en el centro, no, ni para allá ni para acá, no me quiero ir a ninguno de los dos bandos. Y resulta que ahí estaba yo, prisionera de mis propios ideales. Y dijo la ¿por qué se había calentado la zurdita cuando me lo agarró a Luis? ¿Viste? Yo me lo toca a Luis, ya te dije, me toca a mi mamá. No, con el Luis no, nadie se atreva a tocarme a mi Luis, no. Y ahí fue cuando me dijo ella que el Polly me dijo, no me banco que Frontera salga con el EMI discapacitado haciendo campaña. Y el Maximiliano es un empleado del EMI. Bueno, ¡no! No tiene por qué ocupar la imagen de un discapacitado para demostrar que lo incluye. Listo. La zurda.
2: La zurda.
1: Y que el Polly siempre se hace el bueno con los discapacitados. Que los abraza, que los besa, que esto... Y dijo así, textual, Polly, no es mío esto. No, yo jamás diría algo así de usted. Y este hijo de puta la canceló a la Mavi Becerra porque llevaba un cartelito que decía sueldo de hambre diciendo que usaba a los nenes. Polly usa a los chicos, Polly usa a los discapacitados, Polly usa el hambre, Polly usa el rengo, el manco, el ciego, el mudo, el sordo. Él los usa. Mirá que la Mavi Becerra va... No, la tuve que bajar. Le dije, ¿la podés bajar? ¿O me bajo yo? No podíamos ir con esa chica.
0: Los dos de adelante. Sí. ¿Qué decían?
1: No, pusieron la radio alta adelante y no nos escuchaban. Dice que somos hartantes. No, pero y el otro pibe, fuerte el otro.
2: Las dos generaciones, no. Imagino, ¿no?
1: 20 años, mamá. No se podía más controlar eso.

0: Entonces, todo esto es lo que no se está hablando, y a esto es lo que le molesta al gobernador, porque yo, en sus redes, yo todos los días algo le estoy reclamando de nivel inicial y del salario nuestro. No me importa. Si se enoja, que se enoje. Queremos que realmente diga las cosas, que haga las cosas que corresponde. Y él estafó a un montón de compañeras que lo apoyaron para que sea gobernador. Él se está olvidando de esto. Alberto hasta hace poco me tuvo que estar pariendo de las cosas que yo le decía. Se las he dicho, no tengo ningún problema. Y si Alberto ahora es la alternativa para cambiar todo esto, bienvenido sea quien sea que venga y modifique todo esto y volvamos a tener el salario. Raquel, yo tenía el salario el 20%, anoche me puse a sacar bien los números, el 20% sobre la línea de la pobreza, hoy estoy el 20% por debajo de la línea de la pobreza. Claro. ¿Me vas a decir que un gobierno es igual al otro? Sí, cometí un montón de errores, por eso está Poggi.
1: La educación de nuestra provincia, que fue cuna de maestros, cuna de ejemplo de la educación pública, necesita una profunda reestructuración, cosa que de la cual Poggi no habla, porque el sistema que tenemos es un sistema que se ha deteriorado en su calidad, en la prestación de servicios, y ha precarizado al actor social.

social más importante que tenemos, que es el docente. El docente, precarizar al docente es precarizar a la familia, al vecino, es precarizar al niño que depende indirectamente. Hoy los docentes, preguntar a un docente que se jubila, al otro día que se jubila, ve el recibo de sueldo y dice, pero ahora yo cobro 30, 40% menos. ¿Por qué? Y porque te pagó en negro.

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1: Bueno, viste que al final Alberto dijo, está bien, lo perdonamos, pero que venga y justifique la traición. Ahí Alberto acaba de publicar, dice, está bien, que vuelva, pero que justifique la traición. Un tema, ¿eh?
2: Están cerquita.
1: Sí, están ahí, a la vuelta de la esquina, están chapando. Están chapando.
2: A lo oscuro.
1: Están chapando. Sí, sí, están chapando. Por ahora...
2: ¿Usted qué dice? Nos podemos encontrar en cualquier momento con la foto. Adolfo se encontró con Alberto. Alberto con Adolfo.
1: Hay que ver. Para que la vea tu amiga vendiendo cosas. A ver, ahí te digo cómo viene la mano con ello. Ah, y Calú también. Sí, al final, el chico, no me puedo acordar, el que le hace el TikTok, tres TikTok, candidato. Ah, no, debería hacer tres TikTok y vasca de candidata. Los jóvenes, porque ella es joven. Ya, para. ¿Cómo se llama el chico? No me vas a ayudar, ¿no? No me vas a ayudar con el pibe.
2: Yo sé la pertenencia política nada más, pero no sé el nombre, señores. Yo sé que los chicos de la novela, pero no sé cómo se llama.
1: El Calú, para. El Calú me ha puesto Alberto Rodríguez. Es del PJ este. Me manda el Calum, militante. ¿Es el chico? Para. Perdón, voy a ver si es el muchachito.
2: Dale.
1: A ver. No lo puedo ver. ¿Cómo se hace para ver la carita de los...? No. Pensé que era el pibe. Ah, este chico. Este chico es el que sale. ¿Lo conocés, este chico? No. Yo sí lo conozco de algún lado. Licenciado en Ciencias Políticas, profesor de Educación Física y militante político puntano. De San Luis. Es este pibe. Mirá. Uy, qué lindo haberse recibido en Ciencias Políticas. No es el pibe que yo conozco. No es el chico de mi amiga. El Calún me mandó acá. Este es un militante con lectura.
2: ¿Viste? Instruido.
1: Bueno, vos le querés llamar instruido.
2: Dale.
1: Bien, sí, es del PJ, no cabe duda. Y me mandó, no a la ley de extranjerización de tierras, la soberanía no se vende. Partido Justicialista, Departamento Pedernera. Nos van a comprar el río ahora.
2: ¿Eh?
1: El río Quinto lo va a comprar.
2: ¿Quién? ¿Cómo? ¿Cuándo? ¿De qué manera?
1: ¿Y no lo viste el otro día?
2: Ah, pero a la mente del departamento de Pedernera, es de acá, no es puntano.
1: ¿Esto de Baba es ahora nuevo? Bueno, no sé, gordo, no sé. No me vengas a enloquecer. Porque lo tenemos al pibe. Ah, pero no es del PJ. El pibe. Ay. ¿Vos no sabés cómo se llama el un nene? Te digo nene. Ya debe tener 20 años ese chico, 21, 22, porque tiene la edad de mi nena. 23.
2: Ahí está, ¿dónde hay?
1: Que era de mi amiga, la de la verdulería. La verdulería que estaba primero en La Moreno y San Martín, y después está General Paz y Jujuy, que después había una agencia quinela, nada. Está. Tiene el mismo proveedor.

0: Chico, el vivo, no me acuerdo cómo se
1: ¿Cómo
0: llama.
1: el
0: Ya
1: fino?
0: metió tres TikToks.
1: Para,
0: Ya
1: no, no,
0: pinta
1: no, qué
0: candidata.
1: fino. No, no. No existe hombre fino. Si es fino, no es hombre. Y bueno, no, no, no. El hombre es un sandungo. No es fino. No, no, no, no, no, no, no. Y yo te lo voy a explicar. El hombre es torpe, es brusco, es macho. El hombre no tiene la delicadeza y la finura de una mujer. Equiparándolo, la dama es más sutil, tiene sus movimientos menos bruscos. A mí ayer me hicieron parecer una hooligan. A mí no me gusta una hooligan esa.
0: Te sacaron de la generalidad de a
1: Me
0: vos.
1: sacaron de mujer, que soy una dama bien delicada, y me pusieron como si yo fuera una gorilaza de cuerpo, y que por eso agarré el ramo, porque dice que atropellé. Y
0: Atropellate
1: yo estaba adelante,
0: con todo.
1: soy petisita, por eso me puse adelante.
0: Sí. Y ha habido más declaraciones tuyas respecto del
1: Fue mi
0: evento de ayer.
1: salto, fue mi salto el que agarró el ramo. Bueno,
0: No se cruzaron y como viste,
1: entonces por
0: como
1: ahí
0: bowling.
1: perdí la. Yo he perdido con mi actividad física, las pesas, todo eso, he perdido esa señorita que había en mí, ¿no? Esa señorita, la fina, la fina, la fina, así ese movimiento, viste que. Ay, viste, hola. No, no, ya no soy más esa. Ya no, no, no, no, no, no. He perdido el glamour, porque me paro con las piernas abiertas, porque tengo unas piernas que ya no son de señorita. Bueno, a ver. Voy al gimnasio, alzo 100, 150 kilos con la pierna, parezco un vago.

0: Este grupo, que dicen que es como si hubiera varios y está solo, ¿no? Es uno solo. El grupo de no, vecinos no. ¿Cómo es el grupo? Que también está políticas públicas. Es el mismo. El mismo. Es merlista, son merlistas. Ese
1: Pero
0: de los
1: Merlo
0: vecinos.
1: ya está, ya fue, cortala
0: Bueno,
1: con
0: pero
1: Merlo.
0: Merlo tiene merlista. Adolfo tiene
1: Sí,
0: adolfista y
1: bueno,
0: Alberto tiene albertista.
1: hay una frase que dice, está ahí, la dice el Adolfo, los que quieren que vuelva el Adolfo y el Alberto porque quieren volver a la cómoda donde estaban antes.
0: Ah, entonces que no vuelva.
1: Los que quieren que vuelvan. Ay, vamos Adolfo, vamos a Merlo. Usted lo ha visto, Merlo. Usted sabe
0: No.
1: perfectamente que Merlo ha dicho, no quiero más,
0: Se
1: ya
0: puso bravo,
1: está,
0: Se puso
1: basta.
0: bravo.
1: Y vos seguís insistiendo, Merlo.
0: Bueno, gracias, Calum. Ese chico también es un joven del peronismo, del PJ. Este es del Alberto. Y el otro es de Anabela.
1: Van a ver, estaría bueno un Calum. Ahí tiene otro joven, usted que dice, si
0: ¿Usted
1: no
0: quiere
1: hay
0: que lo
1: otro.
0: invente?
1: No, no, no, no, si no hay
0: Se
1: usted.
0: despertó de la y dice
1: Sí,
0: acá.
1: si no.
0: Sí, 10:43. Lo dice el de Soti, no lo digo yo. ¿Qué quiere que te diga? Bueno, no sé,
1: Ah,
0: gordo.
1: mira, hagamos una cosa, construyamos un
0: No,
1: poco,
0: el
1: ¿te
0: gordo quiere
1: parece?
0: salir,
1: Con
0: como se meten
1: Francisco
0: en las
1: López e
0: espinas.
1: hijo,
0: ¿Viste el de
1: glorioso
0: Villa
1: para ti,
0: Mercedes?
1: Chorrigueta.
0: Ay,
1: Dios me haría,
0: estoy
1: ¿cómo?
0: hablando, estoy hablando. Cuando yo hablo, vos te callás la boca. Porque mi amigo Hoyo dice que en Villa Mercedes hay estrellitas de madera.

0: Pero acá se largaron todos. ¡No, no! Claro, qué tema, Raquel, ni hablar. La... Pará, la falopa. ¡Uy! ¡Pará! Pará, pará. Buen día, Raquel, dice. ¿Cómo está? Te estoy escuchando de los chorros del gobierno. No, yo no dije que sean chorros. ¿Quién dijo que eran chorros? No sé. No, no, pero recién yo hice una aclaración de...
1: Que no podemos aceptar que los de ahora son chorros porque supuestamente los anteriores...
0: Ah, está, porque dice, yo le digo, che, viste tu presidente, el Milei, y la chorra, la Cristina, me largan, como si yo tuviera algo que ver con la Cristina.
1: La señora está presa.
0: Está presa.
1: Si robó, pagó. Bueno, ahora Milei paga vos, lo que estás haciendo con los argentinos.
0: Ojo, gordo, ¿dónde te estás metiendo? En las patas de la yegua, ¿eh? Te estás metiendo debajo de las patas. No del caballo, de la yegua.
2: Tengo miedo.
0: Mucho miedo. Tranqui. Gordo, ¿qué te pasa? ¿Qué le dieron? Ah, la caña. La caña con ruda tomó.
1: Le pegó.
0: Ah, le pegó la caña con ruda. Qué bravura la tuya. Y nos falta de candidata. Che, le mando un saludito a Alberto Trombeta. Buen día, Raquel. Sí, está. Gustavo, si no tenés trabajo, te damos acá en la radio. No tenemos ningún problema. Buen día. Acá tomamos todos los despechados.
1: Despechado.
0: Todos los despechados. Después se van, pero no importa. Buen día, Raquel, ¿cómo estás? Te estoy escuchando de los chorros del gobierno y me acordé de los robos en nuestra ciudad. ¿Viste, Raquel, que a dos cuadras de la escritura de Villa Mercedes por Pedernera han robado 13 veces en la misma cuadra? En dos meses, sí, lo puse yo. En la escuela Pedernera ya han robado dos veces y tienen... la unidad regional número 2 y tiene la comisaría novena. Vos estás hablando de lo que lees en la muestra. Me imagino, Rottweiler, que además de seguirme, como me seguís con los mensajes, me deberás seguir en las redes, ¿no? A TT y a la nuestra. Serás parte de nuestros seguidores. Espero que sí. 13 veces en la misma cuadra. Este finde le volvieron a robar a un escribano y una señora y pusieron una consigna y le robaron a la noche a un empresario inmobiliario el domingo, a la madrugada. Digo, es medio sospechoso que no agarren a nadie. La señora ministra sabe de esto, qué tema, Raquel. Y no hablar de la violencia y robo en todos lados, ni hablar de la falopa que hay. Cada vez más vendedores que consumidores. Te dejo, mi reina. Te digo que esperé tu llamado y veo que no te animás a un trekking conmigo. Estuve en un evento en la mansión. Estuve invitada, de honor. De hecho, te digo, Rottweiler, agarré el ramo de la novia y me gané un varón B.
1: No, y dijeron algunas cosas más, discúlpeme, señor.
0: Y cuando la jueza que casó los chicos me dijo, yo soy tu seguidora, en Potrero de los Funes. Resulta que me dice la zurdita, poné potrereando. Pero es muy de potra. Si yo ando potrereando, es muy de potre. ¿Y qué sos? Dice. A ver, ¿qué sos? ¿Una ley, digo?
1: Así te...
0: No, me han castigado de todos lados. Me han castigado. Mirá, querido, te podría llevar un trekking cortito, porque no sé si te va a dar la nasta, pero bueno, vemos. Se despertó de la y pasó del helicóptero de Macri a analizar el peronismo.
1: Sí, recordemos que nosotros tuvimos la visita del presidente.
0: Pará, poneme los golpes, porque ese fue un golpe bajo de Desotti.
1: Pero es que tengo más.
0: Pará, no, un golpe bajo de Desotti. No, si vamos, entonces vamos con la cortina. Acá te acaba de pegar Fabi también, ¿eh?
1: Epa.
0: Les tocaste los nalgueaste, gordo. Los nalgueaste. Viste que a nadie le gusta. El otro día a mí un vago me hizo así, pero de seña. Y le tiré con una bolsa con 10 kilos de leña. Casi le quiebro el húmero.
1: Inaccesible.
0: No, a mí no, ni se te ocurre en chiste. Tirá una mano.
1: Dale. Lo dice
0: pará. Presentámelo. Ahí va. Esto hoy Delay está peleando con Daniel Desotti. No, vos te al Desotti. ¡Paren, no rompan más! ¡Paren! Gordo, todo tuyo.
1: Vamos por parte. Primero el mensaje dice, hola, buen día, señora Raquel.
0: Ah, es un mensaje, no es tuyo.
1: No, le quiero leer, pero habla del peronismo.
0: Está bien, pero no es una opinión tuya.
1: No,
0: es de un oyente.
1: Esperamos, no tengo un problema.
0: Bueno.
1: Hola, buen día, señora Raquel. El registro civil siempre va al lugar donde hacen la fiesta.
0: Ah.
1: Eso se abona.
2: Muchas gracias.
0: Ah, porque me encontré con la jueza, le digo, che,

0: ¿cuánto se estila? Ah, no le pregunté eso del precio. Y ella me dijo, sí, yo soy tu seguidora, me dijo la jueza. Dije, what the fuck? En San Luis, ¿eh? Estoy hablando del potrero, estuve ahí en la fiesta. Dale. ¿Y cuál es la opinión? Dale.
1: Buen día, señora Raquel. El Alberto y el Adolfo destruyeron al peronismo.
0: Bien.
1: Cuando fuimos varios colectivos llenos al partido de San Luis, nos encontramos con las puertas cerradas, enrejadas, Adolfita, con la policía.
0: Bien, sí.
1: Memoria. Y el Alberto no le importó nada.
0: Nada.
1: Dice, no teníamos un sándwich y una botellita de agua. Y éramos nosotros que lo votamos al Alberto. Y al Adolfo, no se olviden, el pueblo los votó y laburamos para que ellos fueran nuestros gobernantes. No teníamos ni para ir al baño.
0: Esta debe ser de las chicas del Adolfo. ¿Te acordás que la cuando empujaban la valla? Tenemos todas las imágenes nosotros.
1: Hay imágenes.
0: ¿Te acordás cuando empujaban las vallas y las hicieron caer de cola algunas? Sí, sí. Y pechaban que estaban la... ¿Estaba la Carolina ahí?
1: Estaba la señorita Carolina.
0: Estaba la Carolina Sosa.
1: Bartolucci. La señora Arrieta. Estaban varias.
0: Contra el Alberto.
1: Con las rejas queriendo ingresar.
0: Querían ingresar. Y Arrieta hizo la... Le vendría bien una huelga de hambre de nuevo. Y si ya está. Pero ya está erigida como una mártir del Adolfo.
1: A ver, la Arrieta ya es candidata. Ya es candidata.
0: No, la Arrieta. La Arrieta Franklin no quiere cargos.
1: ¿Qué Franklin?
0: No, la Arrieta, Arrieta. La Arrieta, yo dije Arrieta por decir Arrieta.
1: Se va a llamar el chino.
0: La Arrieta. No, la Arrieta no quiere ser candidata. ¿Quién dijo que quiere ser candidata?
1: Pero se lo ha ganado. A ver.
0: No, pero
1: si
0: ella
1: el otro
0: no va.
1: Por
0: no.
1: Tres TikTok ya es concejal y el otro por cuatro ya quiere ser candidato.
0: ¿Alguien me puede decir cómo se llama? Porque no quiero decir el verdulerito. No quiero. Y si trabajaba en la verdulería, la mamá tenía.
1: Bueno, el tres TikTok concejal.
2: ¡No lo permitimos!
1: Cuatro,
2: ¡no ha dicho una sola campaña publicitaria en contra de la droga! ¡Claudio Poggi! ¡No hiciste la campaña para que los niños no consuman droga en las calles! ¡En las escuelas! ¡No lo vamos a hacer! ¡Tenemos que levantar la bandera! ¡No hay funcionarios que no cumplen con el pueblo!
0: ¡Me parece que...
2: ¡Háblate la voz!
0: ¡Pero está! ¿Qué te pasa? ¿Qué? Me dijo invitarme a tu programa. Yo lo voy a invitar.
1: Bueno, decime, ¿el de Soti va a ser candidato a concejal o no? ¿O va a esperar la lista de la Anabela Lucero? ¿Qué va a hacer?
3: Ladies and gentlemen, this is gay. 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
0: Ladies and gentlemen. En este rincón. Raúl Delo. En el otro rincón. Danny DeZotti.

0: Alguien más que lo boxee de live, vamos, vamos, vamos. Yo no, porque ya es normal lo mío. Yo lo cago a palo todas las mañanas. Gordo, ya, dale, larga. No, larga la tuya. No, porque dice Fabiola, dice que... No, no, yo voy a leer textual. Fabiola está del lado de Sotti.
1: Muy bien, la compañera Fabiola.
0: Para.
1: Ha hecho campaña por la Adolfo, campaña por la Alberto, campaña por el Poggi. ¿Cómo no va a ser compañera?
0: El gordo siempre con el caballito delante del carro. ¡Golpe bajo ahí! ¡Ahí! ¡No!
1: ¿Dónde va a poner el caballo atrás?
0: ¡Pará! ¡Dejen de romper los vidrios que tenemos que tapar la esquina del vidrio! ¡Basta! Acá viene... Están ahí midiéndose Delay con De Sotti. Va la piña...
1: ¿Y la compañera...
0: Pero no, para. La compañera Fabiola dijo así.
1: Sí.
0: Primero, viste que la echó a Poggi. Y ella dice... No importa. Dice, yo voy a estar hasta mi último respiro con el gobernador. Pero te echó, Fabiola, te echó. No sé de dónde va a estar, porque ya no tiene lugar para estar. Pero bueno, ya está.
1: Ya lo
0: ama. Lo amó. ¿Qué pasa? Dice Fabiola. Delay está soñando despierto. ¿Qué cosas dice?
1: ¿Cuál parte?
0: Lo del PJ. Alberto y...
1: Ah, que se junten Adolfo y Alberto.
0: Sí, está soñando, dice.
1: Bueno, pero ella ha militado por los dos. Por el Adolfo y el Alberto. Entonces bueno, los conoce. Lo ha militado después con Poggi y se enamoró de Poggi. Pero militó perfectamente, era compañera peronista.
0: ¿Cómo que nos van a comprar el Río Quinto? No, lo vendieron ya. No es que lo van a comprar. Ya lo vendieron.
1: No, hable loco. Al Echenique lo vas a volver loco.
0: Ya lo vendieron.
1: Ahora con esa.
0: No, mirá cómo se ríe. No, cómo se ríe.

0: Bien, dice, buenos días, amigo. Basta de lo mismo, nombre. Hay gente muy sincera del pueblo, ¿puede ser? Empezamos a dialogar con gente buena. Somos mucho gente peronista. ¿Tienen que ser sí o sí? Ah, bueno, ¿y usted qué propone, amigo? A ver, pará. Sentate, Martita, ya te atiendo. ¿Y usted qué propone? Bueno, no. Acá vamos a hablar ahora de las propuestas. ¿Por qué se fue la secretaria? Si era para que Martita se sentara ahí y esperara tranquila. ¿Yo no la sacaba usted? Martita, no, es vaga. Te da la silla, no por atenta, porque es vaga, no quiere hacer nada. Otra que usaban el mismo peine para peinarse hoy las dos. Bueno, a ver. Bueno, ¿qué propone? Yo quiero hablar de política o de políticos, pero dame una propuesta. No le gusta el Alberto, no le gusta el Adolfo, no le gusta el Poggi, no le gusta a nadie. Bueno, a ver, tirame una propuesta. Es decir, porque puedo hablar peste de todo. No te gusta el Pinto, no te gustan los radicales, no te gusta nadie. Bueno, a ver, tirame una propuesta. Vos, gordo, a ver, tirame una propuesta, gordo. Vos que sos del PJ.
1: Y hay que desactivar el tema del trabajo. Una de las
0: condiciones... tirame un tipo. No me vengas a tirar. Yo sé lo que hace falta acá. Hace trabajo, hace falta inversión.
1: Del PJ, Alfredo Domínguez.
0: Pero hay otros del PJ. ¿Alfredo Domínguez para qué?
1: El Pelusa Luque.
0: ¿Para qué?
1: Cachito Lede. Pero, para tener la oportunidad.
0: ¿Oportunidad de qué?
1: La oportunidad de representar al pueblo por el cual han estado trabajando.
0: Pero,
1: toda
0: a
1: la
0: ver,
1: vida.
0: ¿De qué lo llevaría? ¿De gobernador, Alfredo Domínguez?
1: No. Ubique de acuerdo a las necesidades y las características de cada uno. Pero ponga.
0: ¿Y qué? Pelusa gobernador. Luque. A ver, gobernador, alguien distinto, están pidiendo distinto.
1: Listo, BJ, no Alberto.
0: No, bueno, no aclaré. Porque ¿sabés qué? Vos seguís haciendo la diferencia. Bueno. Seguís marcando la intolerancia, seguís marcando la pelea, seguís marcando... No. Yo no te digo que no sea... No aclaré, boludo. Bueno. ¿Qué candidato tenés?
1: Bueno, del BJ lo tenés.
0: No, sigue estupidizado. No quiero partido. ¿Qué hombre elegiría? Sacá el partido de adelante. Sacá el caballo de adelante el carro, de atrás el carro.
1: Maxi Frontera.
0: Ahí está, listo, eso es lo que te quería que dijera. Ya, porque vos tenés tus apetencias. ¿Te gusta Maxi Frontera? Es decir, ¿por qué no Alberto?
1: Porque ha puesto la renovación del peronismo, señora. Con todo el respeto.
0: Porque, listo. Vos toda la vida fuiste albertista.
1: Peronista.
0: No, albertista. Alberto, chupamedia del Alberto y del Adolfo, que trabajabas en el diario haciendo todas las pendejadas que se te ocurría a vos, al Salina, al Chichi y todos los que trabajaban en el diario, que los corrieron como perro por degenerado. Así que ya te la aclaré. No es que te quiero poner abajo. Claro, vos querés algo nuevo. Algo nuevo sería Frontera.
1: Por supuesto.
0: Bien. ¿Por qué no Alberto? ¿Por qué dijiste? Aclara.
1: Porque me parece que es una cuestión generacional.
0: Listo.
1: De experiencia, que tiene que transmitir esa experiencia, pero el momento, en su experiencia, de darle la oportunidad a un tipo de 45 años.
0: Como Frontera.
1: Como Germán Frontera.

0: No, no, no.
1: No.
0: Entre Poggi y mirá, entre Poggi y Adolfo, y hay millones de millas o de kilómetros, miles de millones. Y entre Poggi y Alberto hay el doble, te voy a pedir por favor. Y son puntanos. El otro es cordobés.
1: Volvemos sobre las palabras y tiene esos aspectos totalmente ciertos. Y a eso le agrego la unión de Poggi con la ultraderecha que está fundiendo la República Argentina.
0: Listo, ya está. Me voy a hablar con la Marta porque es más útil hablar con... Más allá que me viene a dar órdenes y a mandarme a que haga llamados telefónicos. Pero prefiero escucharla a la Marta y no escucharte a vos, ¿eh? Bueno. Porque ahora me la tengo que bancar a ella. Pero la banco a muerte. A muerte la banco. Así que... Que vaya Nelly poniéndose las pilas, porque cuando la llame va a saber que la llamo por Marta y que la llamo por esto.
1: No, tú decías, hola Raquel, ¿qué
0: sí, ya sé, está la Marta en tus estudios, ¿eh? Bueno, sí, hay diferencia.
1: Hay diferencia.
0: Hay diferencia. Los otros dos son puntanos y este es cordobés. Los otros amaron y aman San Luis. Se pueden haber tenido fallas, miles. Pueden haber tenido errores, miles. Pero nunca San Luis... Hubo una carpa para darle de comer a los pobres. Nunca. Y más allá que le podemos echar la culpa a Milei, pero él se asoció con Milei. Peor todavía, se asoció al autor, al verdugo de los sanluiseños y del pueblo argentino. Peor traición al pueblo que esa no hay. Así que, cuando camines en la cornisa, tené cuidado, Delay. Yo soy de caminar en los precipicios y las cornisas, cuando voy a las altas montañas. Cuando hay hielo, tengo el doble de cuidado. ¿Y sabes qué? Voy muy despacito. ¿Y sabes qué? No hablo. Voy calladita. No hablo. No camines por la cornisa, porque estás hablando y hace mucho frío para los sanluiseños y para los argentinos. Estamos realmente en una encrucijada. Podríamos decirlo que estamos en glaciares moviéndonos. Nos resbalamos, nos caemos, tropezamos, nos volvemos a caer. Por ahí nos levantamos, por ahí nos vamos por las grietas y morimos. Como mueren nuestros discapacitados, como mueren nuestros enfermos crónicos, como mueren tantas personas que no mueren, las mataron. Porque los privaron de sus remedios, los privaron de todo, de sus mutuales, los privaron de sus prótesis, los privaron de todos los insumos, los privaron a nuestros niños y nos prohibieron tener chicos discapacitados. Entonces, ¿sabes qué, Raúl? Hay una gran diferencia. Cuando vos te aliaste a un verdugo, sos igual o peor que él. Déjame decírtelo. Sos igual o peor. Cuando vos te aliás con un tipo que mata a los viejos, los discapacitados, los niños, los crónicos y los pobres, los empobrece más hasta que mueran, entonces vos ya no perteneces a la raza humana. Vos ya perteneces a otra raza que no tiene nada que ver con nosotros. Y eso pasa cuando te enajenás. ¿Pero sabes por qué te enajenás? Porque no es tu pueblo. Porque no son tus raíces. Ni son tus calles, ni tus arroyos, ni tus montañas, ni tus ríos. Sos un enajenado. No sos de acá. Sos un triste ocupa de una gran provincia y de un gran país. 11 de la mañana, 7 minutos.

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0: calle es nuestro lugar de encuentro como sociedad. Nunca más la calle en manos de los delincuentes y vendedores de droga. Vamos a recuperar la tranquilidad que caracterizó a San Luis. Vamos a recuperar la calle para los que decidimos vivir dentro de la ley. Vamos a recuperar la calle.
1: Llevamos computado mínimamente más de 400 kilos de cocaína y más de 200 kilos de marihuana. Entonces empezamos a trabajar muy despacio con los pocos recursos que teníamos desde el 2022 y llegamos en algún momento a quemar 73 kilos de cocaína para una provincia del interior mediterránea como San Luis, de poco habitante. Es una barbaridad, más de 600 kilos de droga incautado. Y bueno, y evidentemente eso demuestra que sí, ingresa droga a San Luis, ingresa droga a San Luis.

primitivo lo ha dicho una sola campaña publicitaria en contra de la droga. Claudio Poggi, no hiciste la campaña para que los niños no consuman droga en las calles, en las escuelas. No lo vamos a tener. Tenemos que levantar la bandera contra los funcionarios que no cumplen con el pueblo. Hablan del Adolfo. Nunca tuvo un funcionario cuestionado en la justicia. El peronismo tiene que volver a reconstruir San Luis de la mano del Adolfo. ¡Es nuestro gobernador!

Bueno, creo ese comando conjunto entre las Fuerzas Nacionales, el Ministerio de Seguridad de la Provincia, el Ministerio de Seguridad de la Nación, el Juzgado Federal, las Fiscalías Federales, la Gendarmería, la PCA, todo, pero todavía no estamos viendo, yo al menos no veo resultados afirmativos y positivos. Veo que se hacen allanamientos, veo que todavía la droga, el narcotráfico compra jueces, fiscales, policías, y evidentemente hay alguien que da los datos. Yo mando a allanar, mando 10 allanamientos y me sale negativo. O se encuentra muy poca droga después de meses de investigación sólida que deberían dar otro tipo de resultados. Entonces, también hay que modificar, también hay que erradicar los malos elementos, ya sea de la policía de la provincia, de la policía federal. Y bueno, y el que quiera ser honesto, que sea, y si no, que dé un paso al costado y permita que otros compañeros que puedan trabajar de forma más coordinada, certera y positiva, ¿no?

0: Docentes paran este lunes contra el ajuste educativo.
1: Y la hora y la temperatura. A ver, Maxi, ¿cómo es que escapó? Deja abierto que entre calorcito, está muy frío. ¿Cómo es que escapó Raúl Delay? Se fue del debate político, se escapó.
2: Sí, sí, sí, le agarró como una especie de miedo.
1: Quickie. Sí, el famoso quickie.
0: No, yo no me escapo.
1: No, me decepcionaste.
0: Tirame el ring, tirame la...
1: ¿Hace cuánto que no estamos saliendo al aire? Estamos discutiendo que arrugó claro. Como frenada de gusano, boludo.
2: Exactamente, lo que acaba de pasar.
1: Claro, es lo que acaba de pasar. No. Si yo pudiera poner una escuela de... ¿cómo se podría decir? De envalentamiento, más o menos, ¿no? Y me salen así, sería fantástico.
0: Sí, no. Se te transforma el personal.
1: ¿Vos decís?
0: Sí.
1: Y estaría bueno, ¿no? Estaría bueno.
0: Haría un aporte, haría un aporte.
1: Digo, qué bueno. Qué bueno que pase eso, que la gente se anime. Que sepa que no hay nada imposible. No hay nada imposible en la vida. Nada, nada, nada. Estaba con una de mis alumnas de la escuela de empoderamiento. Esta chica no quiso tomar la caña con Duda.
0: Se llama la escuela.
1: No, si yo les digo lo que logró esta persona, usted no me lo va a creer. No me lo va a creer. ¿O no, Delay?
0: No, increíble. No.
1: Tengo una alumna de la escuela de empoderamiento TT.
0: Conducción.
1: Y es una de las... Esta se cae. Esta venía bien. Pero tocó esa parte y... Pierde. No, esta va... Derrapa en las curvas esta. Derrapa en las curvas. Pero la llevaba bien, ¿viste? Que la llevaba bien. No. Y ella sí. Bueno, ¿qué va a hacerle? Es así. Pero tengo un par
0: no
1: de mujeres...
0: No se someten a TT Conducción.
1: No se someten a TT Conducción. Y ya tengo el sticker ahora, ¿eh? Ya tengo el sticker de Montañés.
0: El afiche de la campaña.
1: Bien arriba.
0: Así es.
1: Llegando a la cima.
0: Re cool. Porque tienen que transmitir el positivismo, empatía. Muy bien.
1: Pero no soy hooligan. ¿Hooligan se dice?
0: Sí, pero tenés una pintita.

0: cuando hacen la toda la en Sudáfrica no reman, pero tienen los rugby, tienen toda una ¿cómo
1: el
0: se
1: jaca.
0: Llama? El jaca. Bueno, me comparan porque dicen que yo tengo mucha fuerza física, pero también tengo fuerza cuando quiero hacer algo, ¿no? Bueno, esta es una alumna, yo tengo la... si vos querés participar de mis clases, venite 5 minutos a la radio y yo te doy el primer trimestre. ¿O no, gordo?
1: No, sí.
0: Bueno, y esta alumna me ha salido, es la mejor que me ha salido esta. Pero ¿sabes lo que hizo? No solamente que la ayudamos a conseguir, no todo, pero vamos sobre rieles marchando con lo de ella, que parece imposible. Pero ella tiene una enfermedad que es muy grosa. Entonces, no podemos perder tiempo. Una semana ya es mucho. 3 meses, imagínate lo que es para ella. Una semana es mucho, 3 es una eternidad. Y valorada, que los médicos le sugieren al médico este que la atienda que ya la tiene que atender, ya, porque su enfermedad es tan dañina, la somete y la vulnera tanto que... Pero ella se ha hecho guerrera, y se ha hecho una guerrera mía. El otro día me dijo que yo era una vikinga, un amigo. No soy vikinga, pero esta me sigue como una vikinga. Por los cuernos puede ser también, por los cuernos. No te hagas problema de la... El que está libre vuela. ¿Viste algún hombre volando en algún momento? Bueno, listo. El gorreado, que no sea gorreado, vuela. Bien. El único, Batman.
1: ¿Eh?
0: Y Superman.
1: Vuela y tiene cuernos.
0: Bueno. Consiguió... No. Lo que yo no he conseguido. A ver. Mi alumna de empoderamiento consiguió el teléfono de la Teresa Insensible Nigra, la ministra de Insalubre que hay acá en la provincia de San Luis. Ponele que lo tengas al teléfono, pero que te atienda el teléfono. Bueno, le respondió la ministra un mensaje a mi alumna. Ya tiene la mitad del título.
1: Sí.
0: Ya la puedo.
1: Está trabajando sobre la.
0: Pero aparte, no le dijo ni buen día. Le dijo, hola, mire, yo tengo este problema.
1: Pa, pi, po.
0: Y la ministra dice, bueno, ¿cómo no? ¿Por qué no me pasa todo?
1: 2 mensajes le mandó. Y le contestó un audio.
0: Le mandó un audio. Un audio le mandó. Y esta le escribió, ¿cómo hago sin H? Y yo que soy prolija, nadie me contesta. Un mensaje.
1: Por eso le contesto.
0: Porque esta era un...
1: demostró su humildad para no tener problema de escribir mejor una palabra mal.
0: Le puso H, ¿hago? ¿Cómo hago? Le dijo, ¿cómo hago sin H? Y ella le contestó. Porque se dio cuenta que la que le escribía era una persona que realmente tenía el problema.
1: Exactamente.
0: Y le contestó. Dice, mira, acá me contestó la ministra, yo la miré con una cara, digo, esta le hizo mal la caña.
1: Y en el marco de su simpleza, no le puso como hubiéramos puesto, hola, buen día, ¿cómo está? Espero que tenga una buena jornada. No, necesito po.
0: Así le puso.
1: Así. Creo que ni hola le dijo.
0: No, yo no podía creer. Dice, es más, acá tengo el teléfono, la ministra, entonces yo qué hago hablando con la secretaria y el director del hospital, que yo ya creía que era una genia. Le digo, mire, necesito esto, dice, ¿para qué? Y se lo pide Nigra, no sé si le suena, Teresita.
1: La próxima vez que necesite algo, le vamos a pedir a la señorita directamente.
0: No, yo a Nelly no la paso por arriba porque es una genia. Nelly me consigue todo, gordo, me consigue todo.
1: Perdón, no. ¿Y tu subordinada? Bueno, lo que te comentaba, Rubia, docentes paran este lunes contra el ajuste educativo. Calculan que la medida impactará con mayor fuerza en el nivel superior, aunque la indignación pesa fuerte en todos los sectores asfixiados por las políticas nacionales. De acuerdo a la información, la convocatoria impulsada por CETERA, AMEP y Federación Universitaria como Conado Histórica buscan visibilizar el rechazo al proyecto de ley de libertad educativa y el desfinanciamiento de las escuelas técnicas y la restitución del Fondo Nacional de Incentivo Docente, entre otros reclamos salariales.

0: 12 del mediodía con un minuto. ¿Cómo estamos con la temperatura, Raúl?
1: 8 grados.
0: 8 grados.
1: Fresquito, señora.
0: Está fresca. Fresca la mañana en la ciudad de Villa Mercedes. Y bueno, un tema preocupante y un tema que está en la agenda periodística de muchos medios de comunicación, es la desaparición de un joven en Tilizarao en horas de la siesta el viernes último. Para hablar de ello, nos vamos a la fuente directamente porque es importante que podamos tener una información, digamos, más precisa teniendo en cuenta el lugar donde ha desaparecido este joven. Del otro lado de la línea está César González, es periodista de FM Center de Tilizarao. César, ¿cómo estás? Buen día. Raquel y el equipo te estamos saludando.
2: Raquel, buen día para vos y para todo el equipo.
0: Bueno.
2: Y una mañana, tal como vos lo decías, preocupado, porque esto trascendió Tilizarao, ya es información que está, ¿no?, en la provincia, que tiene que ver justamente con la búsqueda de Darío Cuello, que es de quien estamos hablando, ¿no? Ya que hace, ya hoy se cumplen 72 horas de que está desaparecido, y bueno, todavía no ha habido más novedades que tengan que ver, ¿no?, con la aparición del joven.
0: Bien, recordemos que esto de suceso, esta desaparición aparentemente fue el viernes a las 15 horas cuando el joven fue a buscar leña a un campo.
2: Esa es la información que hay, fue visto, tal como vos lo decís, por última vez el viernes 31, cerca de las 3 de la tarde, cuando se fue hacia un campo que es aledaño aquí al pueblo. El joven vive en el barrio de Vaperón. Para que te ubiques, o para que se ubique también la gente, es el último barrio que está en Tilizarao a mano izquierda cuando vos tomás la ruta que va a Yenca. Ese sería el barrio de Vaperón.
0: Bien, bien.
2: Normalmente uno cuando va hacia la localidad de Yenca sabe ver gente que está ahí en los campos aledaños, donde todavía hay monte, ¿no?, buscando leña.
0: Sí.
2: Y saben venir.
0: Y este joven era conocido ya porque buscaba, iba en su bicicleta a buscar leña, indudablemente era para su casa, ¿no?, para uso doméstico.
2: ¿Sabe que yo no lo conozco? No lo conozco a él directamente, y a la familia tampoco la ubicaba.
0: Bien.
2: Pero según lo que me contaban amigos y lo que me han contado colegas también, que era una práctica habitual que tenía, ¿no? Y esto después, bueno, ha llamado la atención, que él no regresaba, ¿no?, por parte de sus hermanos, quienes, bueno, después tomaron la decisión, ¿no?, de ir a hacer la denuncia en la comisaría local.
0: Claro.
2: Pero, bueno, después se ha dado todo otro tema también, ¿no? Que ya ha habido mucho trascendido a través de las redes sociales.
0: Sí.
2: Y esa yo creo que tampoco es una manera donde la gente se tiene que informar, si no es a través de los canales oficiales. Pero bueno, también ha habido, yo creo que un desinformación, podríamos decir, ¿no?, por parte de la comisaría local.
0: Bien, estamos viendo unas imágenes que nos han enviado algunos colegas de una prendida de fuego, de gomas, ahí frente a la comisaría. ¿Cuándo fue? ¿Ayer?
2: Esto pasó ayer. Pasó ayer, después de las 20 horas, donde, bueno, ahí se congregaron familiares, amigos, algunos vecinos, ¿no? Y la verdad, si bien es cierto, yo no estaba acá porque ayer estaba en Merlo, pero lo que me iba llegando y lo que me comentaban ahí algunos colegas, ¿no? Se vivió un momento de tensión, porque, bueno, allí se manifestaron frente a la comisaría Distrito 23 de acá de Tilizarao, y allí, bueno, hubo una quema de gomas, y aparentemente lo que exige la familia es, o estarían en descontento, ¿no?, con el accionar que había tenido la policía en cuanto al procedimiento de búsqueda que se había hecho durante la jornada de ayer, ¿no?
0: Tal cual, tal cual. Es decir, en realidad dicen, no se ha visualizado que desde el ministerio se ponga o se refuerce la búsqueda del joven? Digo, ¿será ese el problema que tiene los amigos y la familia, que no se ve voluntad de buscarlo?
2: Mira, yo de casualidad ayer tipo 5:30 de la tarde pasé casualmente frente a la comisaría y vi que había mucho movimiento de efectivos policiales, ¿no? Uh-huh. Imaginé que era por esta situación y al haber movimiento, imaginé también que se podría haber encontrado al joven, ¿no?
0: Bien.
2: Pero lo que acá es claro es que la gente, familiares, amigos, no han estado de búsqueda, o tal vez ellos piensan que se tendría que haber ido más allá, porque bien, circulaba una versión también de que la búsqueda se tendría que haber hecho en el campo, claro, o en la entrada del campo donde se encontró la bicicleta, que es la estancia de López, pero tengamos en cuenta también que es una propiedad privada, es decir, la policía no puede entrar a ese lugar si no tiene una orden de allanamiento,
0: claro,
2: que la dicte un juez.
0: Claro, que es fácil, digo, que la podrían haber pedido porque ameritaba la urgencia de encontrar el joven, ¿no?
2: Totalmente, totalmente. Uh-huh. Y ese es el malestar, creo que es claro, el que tiene la gente hoy acá en Tilizarao. Yo anoche pasé 2:30 de la noche por la comisaría para ver si había alguna novedad, si podíamos obtener más información. Me dijeron que a primera hora de hoy a la mañana iba a llegar el fiscal de la que está en la causa. Uh-huh. Y que bueno, que se ha unificado información a través de la página de la policía de la provincia, ¿no? Que tiene cierta lógica también, ¿no? Que es que la información sea la misma que recibimos todos. Y acá también quiero dar este punto, ¿no? Que la información que muchas veces vemos a través de las redes sociales, por amigos o por conocidos, o muchas veces también información que son de perfiles falsos, esto no ayuda a esclarecer, sino que muchas veces ayuda más a la confusión,
0: claro,
2: y le produce más tensión al tema.
0: Claro, y por ahí nosotros nos pasa como periodista que algunos tienen el privilegio que les cuentan directamente el fiscal, el juez, sí, sí, sí, o la policía, y entonces nosotros vamos muy a mucha distancia de la información, ¿no? Que debería haberse acordado conferencia, dar a través del mismo espacio que tenemos con el informe policial todos los periodistas, tener una sola versión para no andar contando cosas distintas, ¿no?
2: Claro, totalmente, totalmente. Quien está, el fiscal que está a cargo de la causa es el doctor Marcelo Saldaño, que, bueno, pedí un número de contacto, me dijeron que no me lo podían dar.
0: Ah, bueno.
2: No importa, lo podemos conseguir por otro lado.
0: Te
2: ¿no?
0: lo consigo, te lo consigo.
2: Pero, a ver, si es la persona que está a cargo de la investigación, creo que es la persona indicada para, en este caso, estar en contacto con la prensa y para información certera y, en todo caso, información oficial de qué es lo que se está haciendo, cómo es el operativo, de qué manera se está trabajando, que yo creo que es la información que nos hace falta.
0: Claro, claro, claro. Lo que dice el informe acá, que ya lo vamos a emitir en un scroll, digo, deberíamos, y el fiscal es quien puede tener una, puede dar una información sin ahondar en detalle, porque nadie tiene información sobre qué pasó con el pibe todavía, pero por lo menos para que toda sea la misma, que salga en los medios de comunicación, porque no sabemos qué le pudo haber pasado, se descompuso, alguien lo levantó, qué sé yo. Ayer me contaba hoy un muchacho que lo encontró un señor en el campo, el señor era puestero del campo, encontró un pibe que estaba sacando leña, y le apuntó con el arma y le digo, si no salís yo te reviento la cabeza, si no salís del campo, ¿entendés? No digo que haya pasado una cosa como esa, pero como se hay gente que se mete en campos sin la autorización, pudo haber tenido algún problema, o no, o se cayó, o se perdió, quién sabe qué le pudo haber pasado al pibe, ¿no? A las 3 de la tarde, que era hora día, ¿no? Hora día. Por eso, para tener una mejor información, todos deberíamos ser informados por la misma fuente.
2: Claro, bueno, esto que vos estás diciendo, había también una versión ayer que decía que previamente este chico junto a los hermanos había estado también en el campo y que puesteros lo habrían amenazado. Pero son trascendidos que
0: Claro.
2: vemos a través de las redes sociales. Yo no puedo dar fe de que esto es
0: Claro.
2: así, porque la verdad que no lo sé. Y sería, o seríamos irresponsables estar hablando de esto cuando no
0: Obvio.
2: tenemos la información certera, ¿no? Pero era un trascendido también que estaba instalado en el día de ayer.
0: Claro.
2: Lo cierto es que necesitamos que la información venga de primera mano, que esté
0: Claro,
2: unificada.
0: claro, claro, claro.
2: Necesitamos que el fiscal de la causa al menos nos diga cómo va a continuar el proceso de búsqueda, qué es lo que se tiene previsto hacer, de qué manera están trabajando, y creo que esa es la información que va a llevar tranquilidad al resto de la población y ojalá que esto tenga un final feliz y se pueda encontrar a este joven, ¿no? Que ya hace 72 horas se está buscando.
0: Claro, es muy importante que nos informen permanentemente por este tema, ¿no? Porque pueden haber pasado un montón de cosas, un montón de cosas. Acá nosotros un día en Carnavales se nos perdió un pibe, en el campo no lo pudimos encontrar y resulta que después se había escondido en un maizal porque era pleno enero y lo pasó la cosechadora por arriba y solo pudimos encontrar restos, ya estaba muerto el pibe, ¿no? Obviamente se había deshidratado. No, no sabemos qué le pudo haber pasado a él, se descompuso, se perdió, perdió la brújula. Le digo lo del puestero, porque esta mañana yo recibo una denuncia de un joven que fue amenazado por un señor que hacía el recorrido en el campo, lo vio sacando un palo de leña y le dijo, te vas o te pego un tiro. Y yo le digo, mirá, en realidad vos no te tenés que meter a los campos porque tenés que tener permiso. Pero venía a decir que lo habían amenazado. Digo, por ahí es cierto, uno no tiene por qué meterse en las propiedades ajenas, pero hay gente que busca leña y comete este tipo de cuestiones, ¿no? No, no va al campo, al casco, a pedirle permiso si le deja llevar un atadito de leña en la bicicleta, digo.
2: Sí, eso es normal, uno lo ve
0: Claro.
2: habitualmente, ella lo ve, lo vemos
0: Sí,
2: habitualmente,
0: yo
2: no
0: lo veo.
2: solamente acá, sino que en todos lados. Yendo a Villa Mercedes encontramos los campos, todos que están entre el Morro y Villa Mercedes, siempre
0: Bien.
2: vemos gente, las camionetas paradas al
0: Bien.
2: costado de la ruta cortando leña,
0: Sí, yo los encuentro
2: creo que es una
0: permanentemente,
2: práctica.
0: sí.
2: Es una práctica habitual. Tampoco creo que sea tanto el daño que pueda hacer una persona, ¿no?
0: Está
2: Que
0: bien.
2: saca un poco de leña. Pero es verdad también lo que vos decís, ¿no? Que es invadir la propiedad
0: Claro,
2: privada.
0: claro, claro. Bueno, mira, vamos a estar, César, muy atentos a esto, porque me imagino que la familia del joven debe estar desesperada. Me imagino que ustedes mismos, porque es un pueblo chico, este tipo de cosas no deben suceder. Nosotros tenemos a Abel Ortiz, que desapareció el 16 de septiembre del 2014 y nunca más apareció. Y estas cosas no nos pueden pasar. Tenemos el chico Boliati que desapareció, ¿te acordás en Papagayo? El pibe que tenía problemas de deficiencia mental no apareció nunca más. Es decir, nosotros no podemos permitir que desaparezcan personas.
2: Pero no bajo ningún punto de vista. Este último caso que vos nombrabas, que hace poquitos días se cumplió un nuevo aniversario de la desaparición de este joven, y si uno se pone a pensar la información de ese momento, cómo fue la causa, cómo fue la desaparición, uno puede decir, es cuenta, no sé, y sobre todo si los que conocen el lugar,
0: Claro,
2: porque él no puede creer que allí haya desaparecido este joven, ¿no?
0: es un lugar que está sobre la ruta, que deja la bicicleta y entra a campo otra vez a buscar leña.
2: O sea, tenés que entrar un poco, desviarte un poquito ahí de la ruta, pero es ahí nomás.
0: Bien.
2: Hay un canal también que viene, hay un canal de riego, que es el canal que viene desde, a ver, para que nos ubique, ese canal sale en el dique San Felipe,
0: Bien.
2: que viene después porque tenemos el río Conlada también,
0: Sí, sí,
2: ¿no?
0: sí, sí, sí, sí, sí.
2: Digamos, hay también, vos sabés que yo no lo conozco bien, pero ahí me han contado que también hay partes, ¿no? Que
0: Complicaditas.
2: Sí, complicadas también, y bueno, que imagino que debe estar centrada la búsqueda también
0: Por
2: todo
0: esos lugares.
2: en esos sectores, ¿no?
0: Claro.
2: Pero bueno, ojalá que esto llegue todo a buen
0: Sí.
2: puerto. Lo que queremos todo es que Darío Cuello aparezca con vida y llevarle tranquilidad a la familia, ¿no?
0: Obvio.
2: Y sobre todo a la gente también, ¿no? Que está muy preocupada y está en vilo a ver qué pasa con todo
0: Claro,
2: esto. Hoy
0: claro,
2: hubo
0: claro.
2: una comunicación también desde la municipalidad de Tilizará, ¿no? Que le advertía a la población que se informe a través de canales oficiales, en este
0: Claro,
2: caso, ¿no? A través
0: sí.
2: de autoridades policiales y judiciales, porque bueno, si bien es cierto, el municipio también está colaborando en todo lo que pueda aportar, pero bueno, la competencia de esto no la tiene la autoridad policial y la autoridad judicial.
0: Está bien, está bien.
2: Y esto volvemos a lo mismo, Raquel, ¿no? Que la gente no se informe a través de
0: Claro,
2: las
0: claro, claro.
2: redes sociales porque lo único que hacemos es llevar
0: No, no,
2: más
0: no.
2: confusión.
0: Claro, por eso te quería llamar, porque vos trabajás allá. Me recomendaron unos colegas de San Luis Capital. Me dicen, mira, llámalo a él, porque tenemos que hablar con gente que esté en el lugar. Yo no puedo hablar, estoy acá. A ver, en Villa Mercedes. Necesitamos tener la información desde el lugar de los hechos. De hecho, nos pasaron el teléfono de una de las hermanas del pibe, que no pudimos contactar porque la queríamos sacar justo con vos, triangular la conversación, y no podemos. Pero yo te agradezco muchísimo y te agradezco que nos mantengas informados, porque a través de las redes vamos a informar con lo que vos nos puedas contar, de acuerdo al informe policial, ¿no? Nosotros estamos pasando un scroll ahora, que es el informe policial oficial, lo que hay. Lo que hay de información. Vamos a
2: Sí,
0: esperar. Sí.
2: lo que yo te he contado acá en esta mañana es en base
0: Bien.
2: a información policial, que
0: Bien.
2: también la tenemos publicada en nuestra página, que es
0: Perfecto.
2: la información, ¿no? Cuya fuente es la Comisaría Distrito 23 de
0: Bien.
2: Tilizarao
0: Bien.
2: y el parte de prensa de la Policía de San Luis.
0: Bien.
2: Uno puede entrar a la página de la policía y ahí también va a tener la información.
0: Bien, vamos a ver si buscan en los sectores, sigue la búsqueda en el campo, si se ha solicitado un permiso para poder entrar y buscar, pero si me decís que hay canales, viste que ayer a la tarde hacía calorcito, bastante fuerte estaba ayer a la tarde el calorcito, capaz que se fue a refrescar, qué sé yo, no sabemos qué le pudo haber pasado, ¿no? No sabemos, lo extraño es que la bicicleta está en el lugar.
2: Encontraron la
0: Claro.
2: bicicleta, la bicicleta, claro, con una bolsa que tenía leñas. Sí, tenía leña. Y bueno, y se hablaba también que andaba acompañado por.
0: Uy, se cortó. Se, no,
2: Hola.
0: se nos cortó. Andaba acompañada por... Quedaste ahí.
2: Que había salido en compañía de tres perros, que tampoco, bueno, en este caso los animales tampoco los habían encontrado.
0: Ah, ese dato no lo teníamos.
2: Bueno, esa era otra de las versiones, viste,
0: Que
2: que yo
0: sí. Bien.
2: escuchaba esta mañana.
0: Sí, es
2: Pero
0: raro
2: bueno,
0: que
2: eso.
0: salgan sin perro. Los muchachos cuando andan buscando leña siempre hay un perro o dos que los acompañan.
2: Siempre, siempre, siempre,
0: Sí.
2: siempre vemos los chicos acompañados que van con perros, muchos chicos también salen a cazar, ¿viste?
0: Sí,
2: Al
0: sí.
2: campo, bueno, salen. Es una práctica habitual
0: Bien.
2: que tienen, que no creo que salgan a hacer daño.
0: Está bien, está bien. No, y nosotros tenemos el puma. No te olvides que nosotros tenemos el
2: Claro,
0: puma en nuestros campos,
2: sí.
0: en nuestros lugares. Aparecen en cualquier lado los pumas. Pero bueno, vamos a esperar y ojalá aparezca pronto Darío Cuello, ojalá, porque se ve que es un hombre muy querido ahí en la zona donde vive. Y para tranquilidad nuestra. Ya está, ya tenemos un par de desaparecidos nosotros. No queremos que continúe gente que desaparece. Tenemos que tener una policía capacitada para encontrar gente. Acá, bueno, acá tuvieron los K9, veo que ustedes tienen el K12 allá con los perros. Ha estado todo tipo de policía, según el informe de la policía, buscándolo. Y habría que rastrillar un poquito más. Tampoco creo que haya podido ir muy lejos el pibe, ¿no? Salvo que, como decís vos, si existen esos canales de riego, de agua, y esos son medios rápidos, esos canales para que van, ¿no? Desde los
2: Sí.
0: ríos, desde los diques. Así que nos mantenés informados, ¿te parece, César?
2: Raquel, te agradezco a vos la gentileza de haberme llamado
0: Por
2: y
0: favor,
2: estamos en contacto.
0: por
2: Saludos
0: supuesto.
2: para vos y todo el equipo.
0: Gracias, un saludo a todos los vecinos de Tilizarao, gracias. Hasta luego. Bueno, ahí estaba, ¿no? César González, un periodista de Tilizarao, y contándonos esto. Raúl, yo estoy preocupada. A mí me pone mal porque nosotros desapareció Abel Ortiz un 16 de septiembre a las 20 horas del 2014 y hasta hoy su cuerpo no apareció. Desapareció, no recuerdo si dos veranos atrás ya, o dos años atrás, el Chico Volati, que desapareció. Y tampoco en el gobierno de Alberto Rodríguez A, y no lo encontramos. Desapareció Guadalupe y no la encontramos. Y eso preocupa mucho, porque la policía tiene que tener la capacidad de la búsqueda de las personas, encontrarlas. Sabemos permanentemente que hay búsqueda de solicitudes de paradero, que por ahí los chicos se van, por suerte, no les ha pasado nada, pero hay chicos que no vuelven más a sus casas. Marita Verón fue una de ellas. Entonces nosotros necesitamos que las personas aparezcan. Así que seguramente seguirá esta búsqueda y los vecinos, claro, se ponen mal. ¿Por qué? Porque ellos creen que es poco lo que está haciendo la policía para encontrarlo. Y a lo mejor está haciendo lo necesario, pero siempre es poco si no aparece. 72 para no sé cuántas horas más. Viernes por la tarde, tenemos todo sábado, todo domingo y el lunes. Ya estamos copados con el tiempo y está sin agua, sin alimento y no sabemos. Y ya los hermanos habían sentenciado esta amenaza que habría recibido el chico o la familia o los amigos de que no podía entrar a un campo a sacar la leña. En realidad va en una bicicleta, pero lo mismo no te podés meter en un campo, pero tampoco hay razones para nada. En todo caso, llama a la policía que te lo saque del campo y que le haga lo que tenga que hacer. Pero bueno, son las cosas que suceden. Gracias, Raúl. Nos vemos mañana.
1: Gracias.
0: Chau. Hasta mañana, Maxi. También nos vemos mañana.

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5: Su radio le da la hora. 13 horas, 4 minutos.
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2: Su radio le da la hora. 14 horas, 2 minutos.
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Cardoso, escuchar las calles y acá el principal, el 427. 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
1: Su radio le da la hora. 14 horas, 29 minutos.
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4: Su radio le da la hora. 15 horas, 4 minutos.
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1: Su radio le da la hora. 16 horas, 1 minuto.
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1: Su radio le da la hora. 17 horas, 5 minutos.
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1: Su radio le da la hora. 17 horas, 31 minutos.
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7: Su radio le da la hora. 18 horas, 3 minutos.
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1: Su radio le da la hora. 18 horas, 31 minutos.
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0: 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Su radio le da la hora.
8: 19 horas, 4 minutos.
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1: Su radio le da la hora. 19 horas, 31 minutos.
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7: Su radio le da la hora. 20 horas, 8 minutos.
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1: Su radio le da la hora. 20 horas, 31 minutos.
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